0: Royce, mejorar su yate y remodelar una mansión cerca de Carbon Beach. El FBI confiscó los vehículos y la embarcación. Antes de recibir sentencia, Fritsch huyó a Los Mochis, México, donde fue detenido con identificación falsa y después liberado bajo condiciones migratorias. No acudió a sus citas y viajó a Múnich. Un juez lo sentenció en ausencia a 15 años de prisión, una multa de $35,000 y 26,8 millones en restitución. Su novia se declaró culpable de ayudarlo a escapar. No se te olvide seguirnos en todas nuestras redes sociales como La Remix Radio, con información de AP. Yo soy Cristian Medina, reportando para Remix Radio Informa.
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0: 5:04.
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18: 5 y 10 minutos.

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0: Para todas las muchachonas, ¿cómo no? 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
3: 5 y 19 minutos.
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5: Jueza prolonga bloqueo a restricciones sobre el voto por correo. Una jueza federal prolongó el bloqueo contra la orden ejecutiva del presidente Donald Trump, que busca limitar el voto por correo en las elecciones de noviembre. La jueza Indira Talwani, de Boston, emitió una suspensión preliminar que sustituye la restricción temporal prevista hasta el 10 de septiembre e impide al servicio postal aplicar el sistema de manera obligatoria. La directiva permitiría rechazar papeletas de estados que no entreguen listas de votantes por correo o que no usen sobres y códigos aprobados. Talwani advirtió que los estados deben enviar millones de boletas dentro de calendarios fijados por ley y que modificar los procedimientos a estas alturas casi garantizaría que electores habilitados quedaran sin votar. Carolina del Norte comenzó este viernes a enviar sus primeras papeletas y otros estados lo harán próximamente. Cerca de un tercio de los estadounidenses vota por correo. Ningún estado había decidido adoptar voluntariamente el sistema postal. La administración ya solicitó a la Corte Suprema levantar el bloqueo anterior y notificó que apelará la nueva resolución ante el primer circuito. La disputa puede influir en la elección que decidirá el control del Congreso. No se te olvide seguirnos en todas nuestras redes sociales como la Remix Radio, con información de AP. Yo soy Cristian Medina, reportando para Remix Radio Informa.
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6: Y 33 minutos.
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0: 5:38.
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3: 5:42.
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0: 5:49.
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0: 5:54.
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16: ¿Qué tal, mis amigos de Remix Radio y amantes del deporte? Yo soy Adalberto Solís y aquí les traigo la previa de la jornada 4 de la Liga. La jornada número 4 de la Liga Española ya está aquí y llega con un fin de semana cargado.

0: Después de una semana cargada de noticias por el cierre del mercado, tendrán que volver a concentrarse completamente en el terreno de juego. Y por supuesto, todas las miradas estarán nuevamente sobre Julián Álvarez después de convertirse en uno de los grandes protagonistas del mercado de fichajes. Y el domingo llega otro de los platos fuertes, Valencia contra Barcelona en Mestalla. El conjunto azulgrana tendrá una prueba importante fuera de casa y buscará mantenerse entre los primeros lugares del campeonato. Valencia, por su parte, intentará aprovechar el apoyo de su afición para frenar al Barça. La jornada también se traerá Rayo Vallecano contra Racing de Santander, Villarreal frente al Deportivo La Coruña, Alavés contra Osasuna, Málaga frente a Levante y Español contra Sevilla. Mientras que el lunes llegará el cierre de la jornada con Getafe frente al Celta de Vigo y el Elche contra Real Sociedad. Será además una jornada especialmente interesante porque es la primera después del cierre del mercado de fichajes. Se acabaron los rumores, las negociaciones y las especulaciones. Ahora sí, plantillas prácticamente cerradas y toda la atención vuelve al terreno de juego. Real Madrid, Atlético de Madrid y Barcelona salen de visita. Tres escenarios complicados, tres candidatos obligados a responder y una jornada 4 que puede comenzar a mover seriamente la parte alta de la clasificación. Esto es Remix Radio Deportes, reportando a Adalberto Solís.
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2: 6:05.
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2: 6:06.

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0: 6:16.
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1: 6:21.

0: Hola, mi vida, a ver, déjame checar. No puedo creer que se me olvidó dejarte en el daycare. No vuelve a pasar, mi rey.
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1: Declaran juicio nulo en caso de mujer de Estados Unidos que mató a sus tres hijos. Un juez declaró juicio nulo el viernes en el proceso que se le sigue a una mujer que mató a sus tres hijos pequeños después de que los jurados no lograran llegar a un veredicto en un caso que giraba en torno a si la mujer de Massachusetts debía ser penalmente responsable por los asesinatos. El juicio generó un intenso interés durante semanas y atrajo la atención hacia la salud mental materna después del parto. La mujer, Lindsay Clancy, nunca negó que mató a los niños, pero su abogado sostuvo que padecía una afección rara llamada psicosis posparto cuando estranguló a sus hijos, el menor de los cuales tenía apenas 8 meses, y luego intentó quitarse la vida en 2023. Los fiscales afirmaron que Clancy sabía lo que estaba haciendo. El juicio nulo del viernes, en el séptimo día de deliberaciones, deja el caso sin resolver. Al final, la decisión pareció no sorprender a nadie en la sala. Ni Clancy, de 36 años, ni su familia mostraron emoción cuando el juez anunció que el juicio terminaba sin una resolución. No se te olvide seguirnos en todas nuestras redes sociales como La Remix Radio. Con información de AP, yo soy Cristian Medina, reportando para Remix Radio Informa.
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0: 6:41.
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1: 6:47.
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1: 7:02.
2: ¿Qué tal, mis amigos de Remix Radio Deportes y amantes del deporte, señoras y señores? Manita en Mestalla. Barcelona destroza 5-0 al Valencia y se escapa en el liderato. Barcelona convirtió su visita a Mestalla en una exhibición y goleó 5-0 al Valencia para mantener el paso perfecto en la liga. El equipo de Hansi Flick dominó desde el inicio y encontró a Fermín López, a una de sus grandes figuras. El mediocampista marcó un gol y repartió dos asistencias en una actuación decisiva. Lamine Yamal firmó un doblete mientras Rafinha y Pedri completaron la cuenta de una tarde completamente azulgrana. El resultado coloca al Barça con 12 puntos después de 4 jornadas y amplía a 3 unidades su ventaja sobre el Real Madrid, que había caído 1-0 ante el Betis el viernes. El dato ofensivo también refleja la contundencia del campeón. Barcelona ya suma 17 goles en apenas 4 partidos de liga. La jornada dejó además el debut de Gabriel Jesús, reciente incorporación procedente del Arsenal, que ingresó durante la segunda mitad para Valencia.

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9: 7:05.
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3: 7:21.
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1: 7:29 minutos.

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11: FBI busca a empresario de Malibú, condenado por fraude millonario. El FBI agregó a su lista de fugitivos por fraude más buscados a Bernhard Eugen Fritsch, empresario de 65 años y residente de Malibú, que fue condenado por estafar más de 20 millones de dólares a inversionistas. La agencia ofrece una recompensa de hasta 150 mil dólares por información que conduzca a su captura. Fritsch fundó y dirigió Star Club, una compañía tecnológica de Santa Mónica que promovía una aplicación supuestamente diseñada para que celebridades e influenciadores obtuvieran ingresos por publicidad. Un jurado federal de Los Ángeles lo declaró culpable de fraude electrónico en abril de 2025. Los fiscales sostienen que utilizó gran parte del dinero para comprar automóviles McLaren y Rolls-Royce, mejorar su yate y remodelar una mansión cerca de Carbon Beach. El FBI confiscó los vehículos y la embarcación. Antes de recibir sentencia, Fritsch huyó a Los Mochis, México, donde fue detenido con identificación falsa y después liberado bajo condiciones migratorias. No acudió a sus citas y viajó a Múnich. Un juez lo sentenció en ausencia a 15 años de prisión, una multa de 35 mil dólares y 26,8 millones en restitución. Su novia se declaró culpable de ayudarlo a escapar. No se te olvide seguirnos en todas nuestras redes sociales como La Remix Radio, con información de AP. Yo soy Cristian Medina, reportando para Remix Radio Informa.
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0: 7:34.
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8: 7:48
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0: y 57 minutos.
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2: 8.
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12: Y un minuto.
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14: Jueza prolonga bloqueo a restricciones sobre el voto por correo. Una jueza federal prolongó el bloqueo contra la orden ejecutiva del presidente Donald Trump, que busca limitar el voto por correo en las elecciones de noviembre. La jueza Indira Talwani, de Boston, emitió una suspensión preliminar que sustituye la restricción temporal prevista hasta el 10 de septiembre e impide al servicio postal aplicar el sistema de manera obligatoria. La directiva permitiría rechazar papeletas de estados que no entreguen listas de votantes por correo o que no usen sobres y códigos aprobados. Talwani advirtió que los estados deben enviar millones de boletas dentro de calendarios fijados por ley y que modificar los procedimientos a estas alturas casi garantizaría que electores habilitados quedaran sin votar. Carolina del Norte comenzó este viernes a enviar sus primeras papeletas y otros estados lo harán próximamente. Cerca de un tercio de los estadounidenses vota por correo. Ningún estado había decidido adoptar voluntariamente el sistema postal. La administración ya solicitó a la Corte Suprema levantar el bloqueo anterior y notificó que apelará la nueva resolución ante el primer circuito. La disputa puede influir en la elección que decidirá el control del Congreso. No se te olvide seguirnos en todas nuestras redes sociales como la Remix Radio, con información de AP. Yo soy Cristian Medina, reportando para Remix Radio Informa.
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12: Y 3 minutos.

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20: 8:09 minutos.

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5: 8:14

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5: 8:24 minutos.

0: tal, mis amigos de Remix Radio y amantes del deporte? Yo soy Adalberto Solís y aquí les traigo la previa de la jornada 4 de la Liga. La jornada número 4 de la Liga Española ya está aquí y llega con un fin de semana cargado de fútbol, con los principales candidatos al campeonato enfrentando partidos bastante complicados fuera de casa. La actividad fuerte comienza este viernes con el Real Betis recibiendo al Real Madrid. Los blancos llegan con paso perfecto, 9 puntos de 9 posibles, pero tendrán enfrente a un Betis que buscará hacerse fuerte en casa y cortar un buen comienzo del conjunto madridista. El sábado tendremos uno de los encuentros que promete mayor intensidad. Athletic Club enfrente al Atlético de Madrid en San Mamés. Una visita siempre complicada para los rojiblancos, que después de una semana cargada de noticias por el cierre del mercado tendrán que volver a concentrarse completamente en el terreno de juego. Y por supuesto, todas las miradas estarán nuevamente sobre Julián Álvarez después de convertirse en uno de los grandes protagonistas del mercado de fichajes. Y el domingo llega otro de los platos fuertes, Valencia contra Barcelona en Mestalla. El conjunto azulgrana tendrá una prueba importante fuera de casa y buscará mantenerse entre los primeros lugares del campeonato. Valencia, por su parte, intentará aprovechar el apoyo de su afición para frenar al Barça. La jornada también se traerá Rayo Vallecano contra Racing de Santander, Villarreal frente al Deportivo La Coruña, Alavés contra Osasuna, Málaga frente a Levante y Español contra Sevilla. Mientras que el lunes llegará el cierre de la jornada con Getafe frente al Celta de Vigo y el Elche contra Real Sociedad. Será además una jornada especialmente interesante porque es la primera después del cierre del mercado de fichajes. Se acabaron los rumores, las negociaciones y las especulaciones. Ahora sí, plantillas prácticamente cerradas y toda la atención vuelve al terreno de juego. Real Madrid, Atlético de Madrid y Barcelona salen de visita. Tres escenarios complicados, tres candidatos obligados a responder y una jornada 4 que puede comenzar a mover seriamente la parte alta de la clasificación. Esto es Remix Radio Deportes, reportando a Adalberto Solís.
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0: 8:37.
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0: 8:44.
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0: 8:52.
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3: 8:59.
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2: 9. Los éxitos de América. Y 2 minutos.
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4: Declaran juicio nulo en caso de mujer de Estados Unidos que mató a sus 3 hijos. Un juez declaró juicio nulo el viernes en el proceso que se le sigue a una mujer que mató a sus 3 hijos pequeños después de que los jurados no lograran llegar a un veredicto en un caso que giraba en torno a si la mujer de Massachusetts debía ser penalmente responsable por los asesinatos. El juicio generó un intenso interés durante semanas y atrajo la atención hacia la salud mental materna después del parto. La mujer, Lindsay Clancy, nunca negó que mató a los niños, pero su abogado sostuvo que padecía una afección rara llamada psicosis posparto cuando estranguló a sus hijos, el menor de los cuales tenía apenas 8 meses, y luego intentó quitarse la vida en 2023. Los fiscales afirmaron que Clancy sabía lo que estaba haciendo. El juicio nulo del viernes, en el séptimo día de deliberaciones, deja el caso sin resolver. Al final, la decisión pareció no sorprender a nadie en la sala. Ni Clancy, de 36 años, ni su familia mostraron emoción cuando el juez anunció que el juicio terminaba sin una resolución. No se te olvide seguirnos en todas nuestras redes sociales como La Remix Radio, con información de AP. Yo soy Cristian Medina, reportando para Remix Radio Informa.
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2: 9:08.

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1: 9:17.
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5: 9 y 23 minutos.
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0: 9:30.
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2: ¿Qué tal, mis amigos de Remix Radio? Deportes y amantes del deporte, señoras y señores, manita en Mestalla. Barcelona destroza 5-0 al Valencia y se escapa en el liderato. Barcelona convirtió su visita a Mestalla en una exhibición y goleó 5-0 al Valencia para mantener el paso perfecto en la liga. El equipo de Hansi Flick dominó desde el inicio y encontró a Fermín López, a una de sus grandes figuras. El mediocampista marcó un gol y repartió dos asistencias en una actuación decisiva. Lamine Yamal firmó un doblete mientras Rafinha y Pedri completaron la cuenta de una tarde completamente azulgrana. El resultado coloca al Barça con 12 puntos después de 4 jornadas y amplía a 3 unidades su ventaja sobre el Real Madrid, que había caído 1-0 ante el Betis el viernes. El dato ofensivo también refleja la contundencia del campeón. Barcelona ya suma 17 goles en apenas 4 partidos de liga. La jornada dejó además el debut de Gabriel Jesús, reciente incorporación procedente del Arsenal, que ingresó durante la segunda mitad. Para Valencia, el panorama es opuesto: continúa sin ganar, permanece con un solo punto y volvió a mostrar serios problemas defensivos ante uno de los ataques más productivos del campeonato. El Barcelona salió de Mestalla con mucho más que 3 puntos, conservó el liderato, mantuvo su récord perfecto y aprovechó al máximo el tropiezo de su principal perseguidor. Yo soy Alberto Solís y esto es Remix Radio Deportes.
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0: 9:32.

0: 9:40.
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19: FBI busca a empresario de Malibú condenado por fraude millonario. El FBI agregó a su lista de fugitivos por fraude más buscados a Bernhard Eugen Fritsch, empresario de 65 años y residente de Malibú, que fue condenado por estafar más de 20 millones de dólares a inversionistas. La agencia ofrece una recompensa de hasta 150 mil dólares por información que conduzca a su captura. Fritsch fundó y dirigió Star Club, una compañía tecnológica de Santa Mónica que promovía una aplicación supuestamente diseñada para que celebridades e influenciadores obtuvieran ingresos por publicidad. Un jurado federal de Los Ángeles lo declaró culpable de fraude electrónico en abril de 2025. Los fiscales sostienen que utilizó gran parte del dinero para comprar automóviles McLaren y Rolls-Royce, mejorar su yate y remodelar una mansión cerca de Carbon.

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1: 10 y 6 minutos.

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2: 10:11 minutos.

0: 10 y 21 minutos.
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4: 10 y 30 minutos.
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6: Jueza prolonga bloqueo a restricciones sobre el voto por correo. Una jueza federal prolongó el bloqueo contra la orden ejecutiva del presidente Donald Trump, que busca limitar el voto por correo en las elecciones de noviembre. La jueza Indira Talwani, de Boston, emitió una suspensión preliminar que sustituye la restricción temporal prevista hasta el 10 de septiembre e impide al servicio postal aplicar el sistema de manera obligatoria. La directiva permitiría rechazar papeletas de estados que no entreguen listas de votantes por correo o que no usen sobres y códigos aprobados. Talwani advirtió que los estados deben enviar millones de boletas dentro de calendarios fijados por ley y que modificar los procedimientos a estas alturas casi garantizaría que electores habilitados quedaran sin votar. Carolina del Norte comenzó este viernes a enviar sus primeras papeletas y otros estados lo harán próximamente. Cerca de un tercio de los estadounidenses vota por correo. Ningún estado había decidido adoptar voluntariamente el sistema postal. La administración ya solicitó a la Corte Suprema levantar el bloqueo anterior y notificó que apelará la nueva resolución ante el primer circuito. La disputa puede influir en la elección que decidirá el control del Congreso. No se te olvide seguirnos en todas nuestras redes sociales como la Remix Radio, con información de AP. Yo soy Cristian Medina, reportando para Remix Radio Informa.
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3: 10:36 minutos.

0: y 45 minutos.
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6: ¿Qué tal, mis amigos de Remix Radio y amantes del deporte? Yo soy Adalberto Solís y aquí les traigo la previa de la jornada 4 de la Liga. La jornada número 4 de la Liga Española ya está aquí y llega con un fin de semana cargado de fútbol, con los principales candidatos al campeonato enfrentando partidos bastante complicados fuera de casa. La actividad fuerte comienza este viernes con el Real Betis recibiendo al Real Madrid. Los blancos llegan con paso perfecto, 9 puntos de 9 posibles, pero tendrán enfrente a un Betis que buscará hacerse fuerte en casa y cortar un buen comienzo del conjunto madridista. El sábado tendremos uno de los encuentros que promete mayor intensidad: Athletic Club enfrente al Atlético de Madrid en San Mamés, una visita siempre complicada para los rojiblancos, que después de una semana cargada de noticias por el cierre del mercado tendrán que volver a concentrarse completamente en el terreno de juego. Y por supuesto, todas las miradas estarán nuevamente sobre Julián Álvarez después de convertirse en uno de los grandes protagonistas del mercado de fichajes. Y el domingo llega otro de los platos fuertes: Valencia contra Barcelona en Mestalla. El conjunto azulgrana tendrá una prueba importante fuera de casa y buscará mantenerse entre los primeros lugares del campeonato. Valencia, por su parte, intentará aprovechar el apoyo de su afición para frenar al Barça. La jornada también se traerá Rayo Vallecano contra Racing de Santander, Villarreal frente al Deportivo La Coruña, Alavés contra Osasuna, Málaga frente a Levante y Español contra Sevilla. Mientras que el lunes llegará el cierre de la jornada con Getafe frente al Celta de Vigo y el Elche contra Real Sociedad. Será además una jornada especialmente interesante porque es la primera después del cierre del mercado de fichajes. Se acabaron los rumores, las negociaciones y las especulaciones. Ahora sí, plantillas prácticamente cerradas y toda la atención vuelve al terreno de juego. Real Madrid, Atlético de Madrid y Barcelona salen de visita. Tres escenarios complicados, tres candidatos obligados a responder y una jornada 4 que puede comenzar a mover seriamente la parte alta de la clasificación. Esto es Remix Radio Deportes, reportando a Adalberto Solís.

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5: 11:11.

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9: 11 y 24 minutos.
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15: Declaran juicio nulo en caso de mujer de Estados Unidos que mató a sus tres hijos. Un juez declaró juicio nulo el viernes en el proceso que se le sigue a una mujer que mató a sus tres hijos pequeños después de que los jurados no lograran llegar a un veredicto en un caso que giraba en torno a si la mujer de Massachusetts debía ser penalmente responsable por los asesinatos. El juicio generó un intenso interés durante semanas y atrajo la atención hacia la salud mental materna después del parto. La mujer, Lindsay Clancy, nunca negó que mató a los niños, pero su abogado sostuvo que padecía una afección rara llamada psicosis posparto cuando estranguló a sus hijos, el menor de los cuales tenía apenas 8 meses, y luego intentó quitarse la vida en 2023. Los fiscales afirmaron que Clancy sabía lo que estaba haciendo. El juicio nulo del viernes, en el séptimo día de deliberaciones, deja el caso sin resolver. Al final, la decisión pareció no sorprender a nadie en la sala. Ni Clancy, de 36 años, ni su familia mostraron emoción cuando el juez anunció que el juicio terminaba sin una resolución. 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Con información de AP, yo soy Cristian Medina, reportando para Remix Radio Informa.
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1: 11 y 39 minutos.
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0: 11:54.
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7: 12 y 2 minutos.
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7: 12 y 3 minutos.

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0: 12 y 18 minutos.
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1: 12 y 26 minutos.
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1: 12:33 minutos.

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0: 12 y 40 minutos.
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0: 48 minutos.
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0: 12:52.
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1: 12:57.
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4: Una.

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1: 1:17.
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3: Una y 22 minutos.

0: 1:29.
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2: Una y 37 minutos.
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0: 1 y 50 minutos.
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4: 2:06.

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1: 2:17.
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4: 2:29 minutos.

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1: 2:35.
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0: 2:44.
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2: 2:50
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2: 2:58

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6: 3 y 1 minuto.

0: 3 y 9 minutos.
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0: 3 y 17 minutos.
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8: 3:21 minutos.

0: 3:28.
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0: 3:34.
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0: 3:39.
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5: 3:44.
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6: 3:49.
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8: 3:59 minutos.

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6: 4:02.

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18: 4:06.
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0: 4 y 28 minutos.
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1: 4:35.
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3: 4:45 minutos.

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7: 4:59 minutos.

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17: 5 y 5 minutos.

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5: 5 y 9 minutos.

0: 5 y 17 minutos.
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3: 5:37.
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1: 5:42

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2: 5:46

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2: 5 y 59 minutos.
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17: ¿Qué tal, mis amigos de Remix Radio? Deportes y amantes del deporte, señoras y señores, manita en Mestalla. Barcelona destroza 5-0 al Valencia y se escapa en el liderato. Barcelona convirtió su visita a Mestalla en una exhibición y goleó 5-0 al Valencia para mantener el paso perfecto en la liga. El equipo de Hansi Flick dominó desde el inicio y encontró a Fermín López, a una de sus grandes figuras. El mediocampista marcó un gol y repartió dos asistencias en una actuación decisiva. Lamine Yamal firmó un doblete mientras Rafinha y Pedri completaron la cuenta de una tarde completamente azulgrana. El resultado coloca al Barça con 12 puntos después de 4 jornadas y amplía a 3 unidades su ventaja sobre el Real Madrid, que había caído 1-0 ante el Betis el viernes. El dato ofensivo también refleja la contundencia del campeón. Barcelona ya suma 17 goles en apenas 4 partidos de liga. La jornada dejó además el debut de Gabriel Jesús, reciente incorporación procedente del Arsenal, que ingresó durante la segunda mitad. Para Valencia, el panorama es opuesto, continúa sin ganar, permanece con un solo punto y volvió a mostrar serios problemas defensivos ante uno de los ataques más productivos del campeonato. El Barcelona salió de Mestalla con mucho más que 3 puntos, conservó el liderato, mantuvo su récord perfecto y aprovechó al máximo el tropiezo de su principal perseguidor. Yo soy Alberto Solís y esto es Remix Radio Deportes.
2: Seis y dos minutos.

0: 6:10.
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0: 6:18.
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1: 6:24.
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0: 6:32.
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8: FBI busca a empresario de Malibú condenado por fraude millonario. El FBI agregó a su lista de fugitivos por fraude más buscados a Bernhard Eugen Fritsch, empresario de 65 años y residente de Malibú, que fue condenado por estafar más de 20 millones de dólares a inversionistas. La agencia ofrece una recompensa de hasta 150 mil dólares por información que conduzca a su captura. Fritsch fundó y dirigió Star Club, una compañía tecnológica de Santa Mónica que promovía una aplicación supuestamente diseñada para que celebridades e influenciadores obtuvieran ingresos por publicidad. Un jurado federal de Los Ángeles lo declaró culpable de fraude electrónico en abril de 2025. Los fiscales sostienen que utilizó gran parte del dinero para comprar automóviles McLaren y Rolls-Royce, mejorar su yate y remodelar una mansión cerca de Carbon Beach. El FBI confiscó los vehículos y la embarcación. Antes de recibir sentencia, Fritsch huyó a Los Mochis, México, donde fue detenido con identificación falsa y después liberado bajo condiciones migratorias. No acudió a sus citas y viajó a Múnich. Un juez lo sentenció en ausencia a 15 años de prisión, una multa de 35 mil dólares y 26,8 millones en restitución. Su novia se declaró culpable de ayudarlo a escapar. No se te olvide seguirnos en todas nuestras redes sociales como la Remix Radio con información de AP. Yo soy Cristian Medina, reportando para Remix Radio Informa.
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1: 6:39.
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2: 6:53 minutos.

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2: 6:57.
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4: Jueza prolonga bloqueo a restricciones sobre el voto por correo. Una jueza federal prolongó el bloqueo contra la orden ejecutiva del presidente Donald Trump, que busca limitar el voto por correo en las elecciones de noviembre. La jueza Indira Talwani, de Boston, emitió una suspensión preliminar que sustituye la restricción temporal prevista hasta el 10 de septiembre e impide al servicio postal aplicar el sistema de manera obligatoria. La directiva permitiría rechazar papeletas de estados que no entreguen listas de votantes por correo o que no usen sobres y códigos aprobados. Talwani advirtió que los estados deben enviar millones de boletas dentro de calendarios fijados por ley y que modificar los procedimientos a estas alturas casi garantizaría que electores habilitados quedaran sin votar. Carolina del Norte comenzó este viernes a enviar sus primeras papeletas y otros estados lo harán próximamente. Cerca de un tercio de los estadounidenses vota por correo. Ningún estado había decidido adoptar voluntariamente el sistema postal. La administración ya solicitó a la Corte Suprema levantar el bloqueo anterior y notificó que apelará la nueva resolución ante el primer circuito. La disputa puede influir en la elección que decidirá el control del Congreso. No se te olvide seguirnos en todas nuestras redes sociales como la Remix Radio con información de AP. Yo soy Cristian Medina, reportando para Remix Radio Informa.
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2: 7:03.

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4: 7:08.

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6: 7:16.

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4: 7:27.

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1: ¿Qué tal, mis amigos de Remix Radio y amantes del deporte? Yo soy Adalberto Solís y aquí les traigo la previa de la jornada 4 de la Liga. La jornada número 4 de la Liga Española ya está aquí y llega con un fin de semana cargado de fútbol, con los principales candidatos al campeonato enfrentando partidos bastante complicados fuera de casa. La actividad fuerte comienza este viernes con el Real Betis recibiendo al Real Madrid. Los blancos llegan con paso perfecto, 9 puntos de 9 posibles, pero tendrán enfrente a un Betis que buscará hacerse fuerte en casa y cortar un buen comienzo del conjunto madridista. El sábado tendremos uno de los encuentros que promete mayor intensidad: Athletic Club enfrente al Atlético de Madrid en San Mamés. Una visita siempre complicada para los rojiblancos, que después de una semana cargada de noticias por el cierre del mercado tendrán que volver a concentrarse completamente en el terreno de juego. Y por supuesto, todas las miradas estarán nuevamente sobre Julián Álvarez después de convertirse en uno de los grandes protagonistas del mercado de fichajes. Y el domingo llega otro de los platos fuertes: Valencia contra Barcelona en Mestalla. El conjunto azulgrana tendrá una prueba importante fuera de casa y buscará mantenerse entre los primeros lugares del campeonato. Valencia, por su parte, intentará aprovechar el apoyo de su afición para frenar al Barça. La jornada también se traerá Rayo Vallecano contra Racing de Santander, Villarreal frente al Deportivo La Coruña, Alavés contra Osasuna, Málaga frente a Levante y Español contra Sevilla. Mientras que el lunes llegará el cierre de la jornada con Getafe frente al Celta de Vigo y el Elche contra Real Sociedad. Será además una jornada especialmente interesante porque es la primera después del cierre del mercado de fichajes. Se acabaron los rumores, las negociaciones y las especulaciones. Ahora sí, plantillas prácticamente cerradas y toda la atención vuelve al terreno de juego. Real Madrid, Atlético de Madrid y Barcelona salen de visita. Tres escenarios complicados, tres candidatos obligados a responder y una jornada 4 que puede comenzar a mover seriamente la parte alta de la clasificación. Esto es Remix Radio Deportes, reportando a Adalberto Solís.

0: 7:39.
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0: 7:43.
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2: 8:01.
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4: Declaran juicio nulo en caso de mujer de Estados Unidos que mató a sus tres hijos. Un juez declaró juicio nulo el viernes en el proceso que se le sigue a una mujer que mató a sus tres hijos pequeños después de que los jurados no lograran llegar a un veredicto en un caso que giraba en torno a si la mujer de Massachusetts debía ser penalmente responsable por los asesinatos. El juicio generó un intenso interés durante semanas y atrajo la atención hacia la salud mental materna después del parto. La mujer, Lindsay Clancy, nunca negó que mató a los niños, pero su abogado sostuvo que padecía una afección rara llamada psicosis posparto cuando estranguló a sus hijos, el menor de los cuales tenía apenas 8 meses, y luego intentó quitarse la vida en 2023. Los fiscales afirmaron que Clancy sabía lo que estaba haciendo. El juicio nulo del viernes, en el séptimo día de deliberaciones, deja el caso sin resolver. Al final, la decisión pareció no sorprender a nadie en la sala. Ni Clancy, de 36 años, ni su familia mostraron emoción cuando el juez anunció que el juicio terminaba sin una resolución. No se te olvide seguirnos en todas nuestras redes sociales como la Remix Radio, con información de AP. Yo soy Cristian Medina, reportando para Remix Radio Informa.
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3: 8:04.
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0: 8:08.
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5: 8:24 minutos.

0: 8:31.
1: ¿Qué tal, mis amigos de Remix Radio? Deportes y amantes del deporte, señoras y señores, manita en Mestalla. Barcelona destroza 5-0 al Valencia y se escapa en el liderato. Barcelona convirtió su visita a Mestalla en una exhibición y goleó 5-0 al Valencia para mantener el paso perfecto en la liga. El equipo de Hansi Flick dominó desde el inicio y encontró a Fermín López, a una de sus grandes figuras. El mediocampista marcó un gol y repartió dos asistencias en una actuación decisiva. Lamin Yamal firmó un doblete mientras Rafinha y Pedri completaron la cuenta de una tarde completamente azulgrana. El resultado coloca al Barça con 12 puntos después de 4 jornadas y amplía a 3 unidades su ventaja sobre el Real Madrid, que había caído 1-0 ante el Betis el viernes. El dato ofensivo también refleja la contundencia del campeón. Barcelona ya suma 17 goles en apenas 4 partidos de liga. La jornada dejó además el debut de Gabriel Jesús, reciente incorporación procedente del Arsenal, que ingresó durante la segunda mitad. Para Valencia, el panorama es opuesto: continúa sin ganar, permanece con un solo punto y volvió a mostrar serios problemas defensivos ante uno de los ataques más productivos del campeonato. El Barcelona salió de Mestalla con mucho más que 3 puntos, conservó el liderato, mantuvo su récord perfecto y aprovechó al máximo el tropiezo de su principal perseguidor. Yo soy Alberto Solís y esto es Remix Radio Deportes.
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2: 8:37 minutos.

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1: 8:47.
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0: 8:50.
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5: FBI busca a empresario de Malibú condenado por fraude millonario. El FBI agregó a su lista de fugitivos por fraude más buscados a Bernhard Eugen Fritsch, empresario de 65 años y residente de Malibú, que fue condenado por estafar más de 20 millones de dólares a inversionistas. La agencia ofrece una recompensa de hasta 150 mil dólares por información que conduzca a su captura. Fritsch fundó y dirigió Star Club, una compañía tecnológica de Santa Mónica que promovía una aplicación supuestamente diseñada para que celebridades e influenciadores obtuvieran ingresos por publicidad. Un jurado federal de Los Ángeles lo declaró culpable de fraude electrónico en abril de 2025. Los fiscales sostienen que utilizó gran parte del dinero para comprar automóviles McLaren y Rolls-Royce, mejorar su yate y remodelar una mansión cerca de Carbon Beach. El FBI confiscó los vehículos y la embarcación. Antes de recibir sentencia, Fritsch huyó a Los Mochis, México, donde fue detenido con identificación falsa y después liberado bajo condiciones migratorias. No acudió a sus citas y viajó a Múnich. Un juez lo sentenció en ausencia a 15 años de prisión, una multa de 35 mil dólares y 26,8 millones en restitución. Su novia se declaró culpable de ayudarlo a escapar. No se te olvide seguirnos en todas nuestras redes sociales como La Remix Radio, con información de AP. Yo soy Cristian Medina, reportando para Remix Radio Informa.
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2: 9:03.
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2: 9:05.
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2: 9 y 11 minutos.
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1: 9:19.
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suelte a su pareja. Yo quiero que los hombres le den la espalda por unos segunditos a las mujeres. Todos los hombres en la pista le den la espalda. Denle la espalda a las mujeres. El torrenoso, eso te incluye a ti también. Cocodrilo, a ti también. Mujeres, si su pareja se ha portado mal, aprovechese ahora.

Muchachos, para preparen a su pareja para darle su nalgadita. Preparen su pareja, todo el mundo, para darle su nalgadita. Héctor,

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2: Jueza prolonga bloqueo a restricciones sobre el voto por correo. Una jueza federal prolongó el bloqueo contra la orden ejecutiva del presidente Donald Trump, que busca limitar el voto por correo en las elecciones de noviembre. La jueza Indira Talwani, de Boston, emitió una suspensión preliminar que sustituye la restricción temporal prevista hasta el 10 de septiembre e impide al servicio postal aplicar el sistema de manera obligatoria. La directiva permitiría rechazar papeletas de estados que no entreguen listas de votantes por correo o que no usen sobres y códigos aprobados. Talwani advirtió que los estados deben enviar millones de boletas dentro de calendarios fijados por ley y que modificar los procedimientos a estas alturas casi garantizaría que electores habilitados quedaran sin votar. Carolina del Norte comenzó este viernes a enviar sus primeras papeletas y otros estados lo harán próximamente. Cerca de un tercio de los estadounidenses vota por correo. Ningún estado había decidido adoptar voluntariamente el sistema postal. La administración ya solicitó a la Corte Suprema levantar el bloqueo anterior y notificó que apelará la nueva resolución ante el primer circuito. La disputa puede influir en la elección que decidirá el control del Congreso. No se te olvide seguirnos en todas nuestras redes sociales como la Remix Radio, con información de AP. Yo soy Cristian Medina, reportando para Remix Radio Informa.
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3: Nueve y 38 minutos.
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6: 9:42.
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0: 9:54.
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3: 9:58.

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0: 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Yo soy Adalberto Solís y aquí les traigo la previa de la jornada 4 de la Liga. La jornada número 4 de la Liga Española ya está aquí y llega con un fin de semana cargado de fútbol, con los principales candidatos al campeonato enfrentando partidos bastante complicados fuera de casa. La actividad fuerte comienza este viernes con el Real Betis recibiendo al Real Madrid. Los blancos llegan con paso perfecto, 9 puntos de 9 posibles, pero tendrán enfrente a un Betis que buscará hacerse fuerte en casa y cortar un buen comienzo del conjunto madridista. El sábado tendremos uno de los encuentros que promete mayor intensidad: Athletic Club enfrente al Atlético de Madrid en San Mamés. Una visita siempre complicada para los rojiblancos, que después de una semana cargada de noticias por el cierre del mercado tendrán que volver a concentrarse completamente en el terreno de juego. Y por supuesto, todas las miradas estarán nuevamente sobre Julián Álvarez después de convertirse en uno de los grandes protagonistas del mercado de fichajes. Y el domingo llega otro de los platos fuertes: Valencia contra Barcelona en Mestalla. El conjunto azulgrana tendrá una prueba importante fuera de casa y buscará mantenerse entre los primeros lugares del campeonato. Valencia, por su parte, intentará aprovechar el apoyo de su afición para frenar al Barça. La jornada también se traerá Rayo Vallecano contra Racing de Santander, Villarreal frente al Deportivo La Coruña, Alavés contra Osasuna, Málaga frente a Levante y Español contra Sevilla. Mientras que el lunes llegará el cierre de la jornada con Getafe frente al Celta de Vigo y el Elche contra Real Sociedad. Será además una jornada especialmente interesante porque es la primera después del cierre del mercado de fichajes. Se acabaron los rumores, las negociaciones y las especulaciones. Ahora sí, plantillas prácticamente cerradas y toda la atención vuelve al terreno de juego. Real Madrid, Atlético de Madrid y Barcelona salen de visita. Tres escenarios complicados, tres candidatos obligados a responder y una jornada 4 que puede comenzar a mover seriamente la parte alta de la clasificación. Esto es Remix Radio Deportes, reportando a Adalberto Solís.

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4: 10:08.
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0: 10:22.
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0: 10:31.
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15: Declaran juicio nulo en caso de mujer de Estados Unidos que mató a sus tres hijos. Un juez declaró juicio nulo el viernes en el proceso que se le sigue a una mujer que mató a sus tres hijos pequeños después de que los jurados no lograran llegar a un veredicto en un caso que giraba en torno a si la mujer de Massachusetts debía ser penalmente responsable por los asesinatos. El juicio generó un intenso interés durante semanas y atrajo la atención hacia la salud mental materna después del parto. La mujer, Lindsay Clancy, nunca negó que mató a los niños, pero su abogado sostuvo que padecía una afección rara llamada psicosis posparto cuando estranguló a sus hijos, el menor de los cuales tenía apenas 8 meses, y luego intentó quitarse la vida en 2023. Los fiscales afirmaron que Clancy sabía lo que estaba haciendo. El juicio nulo del viernes, en el séptimo día de deliberaciones, deja el caso sin resolver. Al final, la decisión pareció no sorprender a nadie en la sala. Ni Clancy, de 36 años, ni su familia mostraron emoción cuando el juez anunció que el juicio terminaba sin una resolución. No se te olvide seguirnos en todas nuestras redes sociales como la Remix Radio. Con información de AP, yo soy Cristian Medina, reportando para Remix Radio Informa.
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2: 10:34.
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0: 10:43.
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0: 47 minutos.
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0: 10:53.
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0: 11.
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6: ¿Qué tal, mis amigos de Remix Radio? Deportes y amantes del deporte, señoras y señores, manita en Mestalla. Barcelona destroza 5-0 al Valencia y se escapa en el liderato. Barcelona convirtió su visita a Mestalla en una exhibición y goleó 5-0 al Valencia para mantener el paso perfecto en la liga. El equipo de Hansi Flick dominó desde el inicio y encontró a Fermín López, a una de sus grandes figuras. El mediocampista marcó un gol y repartió dos asistencias en una actuación decisiva. Lamine Yamal firmó un doblete mientras Rafinha y Pedri completaron la cuenta de una tarde completamente azulgrana. El resultado coloca al Barça con 12 puntos después de 4 jornadas y amplía a 3 unidades su ventaja sobre el Real Madrid, que había caído 1-0 ante el Betis el viernes. El dato ofensivo también refleja la contundencia del campeón. Barcelona ya suma 17 goles en apenas 4 partidos de liga. La jornada dejó además el debut de Gabriel Jesús, reciente incorporación procedente del Arsenal, que ingresó durante la segunda mitad. Para Valencia, el panorama es opuesto: continúa sin ganar, permanece con un solo punto y volvió a mostrar serios problemas defensivos ante uno de los ataques más productivos del campeonato. El Barcelona salió de Mestalla con mucho más que 3 puntos, conservó el liderato, mantuvo su récord perfecto y aprovechó al máximo el tropiezo de su principal perseguidor. Yo soy Adalberto Solís y esto es Remix Radio Deportes.

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3: 11:03.

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0: 11 y 11 minutos.
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3: 11:16.

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1: 11:24.
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8: 11:28 minutos.

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19: FBI busca a empresario de Malibú condenado por fraude millonario. El FBI agregó a su lista de fugitivos por fraude más buscados a Bernhard Eugen Fritsch, empresario de 65 años y residente de Malibú, que fue condenado por estafar más de 20 millones de dólares a inversionistas. La agencia ofrece una recompensa de hasta 150 mil dólares por información que conduzca a su captura. Fritsch fundó y dirigió Star Club, una compañía tecnológica de Santa Mónica que promovía una aplicación supuestamente diseñada para que celebridades e influenciadores obtuvieran ingresos por publicidad. Un jurado federal de Los Ángeles lo declaró culpable de fraude electrónico en abril de 2025. Los fiscales sostienen que utilizó gran parte del dinero para comprar automóviles McLaren y Rolls-Royce, mejorar su yate y remodelar una mansión cerca de Carbon Beach. El FBI confiscó los vehículos y la embarcación. Antes de recibir sentencia, Fritsch huyó a Los Mochis, México, donde fue detenido con identificación falsa y después liberado bajo condiciones migratorias. No acudió a sus citas y viajó a Múnich. Un juez lo sentenció en ausencia a 15 años de prisión, una multa de 35 mil dólares y 26,8 millones en restitución. Su novia se declaró culpable de ayudarlo a escapar. No se te olvide seguirnos en todas nuestras redes sociales como la Remix Radio con información de AP. Yo soy Cristian Medina, reportando para Remix Radio Informa.
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0: 11:34.
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0: 11:42.
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0: 11 y 50 minutos.
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3: Jueza prolonga bloqueo a restricciones sobre el voto por correo. Una jueza federal prolongó el bloqueo contra la orden ejecutiva del presidente Donald Trump, que busca limitar el voto por correo en las elecciones de noviembre. La jueza Indira Talwani, de Boston, emitió una suspensión preliminar que sustituye la restricción temporal prevista hasta el 10 de septiembre e impide al servicio postal aplicar el sistema de manera obligatoria. La directiva permitiría rechazar papeletas de estados que no entreguen listas de votantes por correo o que no usen sobres y códigos aprobados. Talwani advirtió que los estados deben enviar millones de boletas dentro de calendarios fijados por ley y que modificar los procedimientos a estas alturas casi garantizaría que electores habilitados quedaran sin votar. Carolina del Norte comenzó este viernes a enviar sus primeras papeletas y otros estados lo harán próximamente. Cerca de un tercio de los estadounidenses vota por correo. Ningún estado había decidido adoptar voluntariamente el sistema postal. La administración ya solicitó a la Corte Suprema levantar el bloqueo anterior y notificó que apelará la nueva resolución ante el primer circuito. La disputa puede influir en la elección que decidirá el control del Congreso. No se te olvide seguirnos en todas nuestras redes sociales como la Remix Radio, con información de AP. Yo soy Cristian Medina, reportando para Remix Radio Informa.
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4: 12:05.
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4: 12:06.

0: Muy buenas, buenas, buenas tardes. Buenas, buenas tardes, querida gente que escucha Remix Radio a esta hora del mediodía. Gracias por estar en sintonía de Remix Radio. Yo soy Adalberto Solís y en este momento Remix Radio Deportes toma control total de los micrófonos de Remix Radio. Y hoy nos vamos con el último encuentro de la jornada 4 de la liga. Así como lo están escuchando, hoy, este momento arranca el cierre de la jornada 4 de la liga. Muy buenas tardes, amigos de Remix Radio Deportes. Nos encontramos listos para cerrar la cuarta jornada de la liga desde el Estadio Martínez Valero, donde el Elche, sí, así como lo están diciendo, escuchando, digo, el Elche Club de Fútbol recibe a la Real Sociedad. Dos equipos, pues, necesitados. Así como lo estás escuchando, dos equipos necesitados de resultados se enfrentan a un escenario que esta tarde vivirá una celebración muy especial. El estadio Frangiverde conmemora el 50 aniversario de su inauguración. ¡Ajá! Así como lo estás escuchando. Así que tiene que ser un partido muy especial. Pero hoy también tenemos una transmisión especial, porque el día de hoy tenemos compañero. Tenemos compañero aquí en Remix Radio Deportes. El día de hoy nos complace anunciarles que nos complace anunciarles, perdón. Estoy nervioso. Bueno, el día de hoy me complace anunciarles que esta tarde, para este encuentro, el cierre de la jornada 4, tenemos compañía, y hoy nos acompaña mi querido profe Tony. ¿Qué tal, mi querido profe Tony? ¿Cómo estás? Bienvenido a la previa de Real Sociedad versus Elche. ¿Cómo estás esta tarde de lunes?
1: Tranquilo, Adalberto, hermano. Suelte los nervios, que aquí venimos a tirar la pared y a jugar de memoria. Un saludo enorme para toda la sintonía de Remix Radio en esta tarde de gala en el Martínez Valero, donde el Elche y la Real Sociedad saltan al césped con el cuchillo entre los dientes, urgidos por esa victoria.
0: Así es, llega el Elche urgido por esa victoria, con el cuchillo entre los dientes, como ya lo dice mi querido profe Tony. Oigan, señores, pero vámonos de lleno a lo que viene siendo el contexto del partido. El Elche llega a esta cuarta jornada buscando su primera victoria de la temporada. El conjunto dirigido por Martín Anselmi solamente ha conseguido un punto en sus primeros tres compromisos y ha recibido 9 goles. Los franjiverdes comenzaron con un empate a 1 frente al Deportivo La Coruña. Pero después sufrieron derrotas ante Barcelona y el Racing de Santander, que viene ascendiendo de segunda división. El problema principal ha estado en el funcionamiento defensivo. El equipo intenta construir desde atrás y adelantar sus líneas, pero sus pérdidas han permitido, demasiadas oportunidades para el rival. Así que vamos a ver, ¿qué piensa el profe Tony sobre este planteamiento? Adelante, profe, estás en sintonía. Bueno, estás en vivo en Remix Radio. Estás en vivo en Remix Radio, profe. Adelante. Profe.
1: Pared de vuelta, mi querido Adalberto. ¡Qué gusto enorme compartir cabina esta tarde contigo! Tienes toda la razón. Salir con el cuchillo entre los dientes no sirve de nada si sigues regalando la pelota en zona de iniciación y dejando a tu defensa totalmente vendida a campo abierto.
0: Así es. Y bueno, señores, continuamos. Fíjense que esta tarde, bueno, necesita mostrar una versión más sólida y equilibrada. Jugar frente a su afición puede entregarle energía, pero también aumenta la presión por conseguir el primer triunfo para el Elche. Mientras tanto, la Real Sociedad, mis amigos, viene, ¿cómo les digo? La Real Sociedad viene también, no ha

0: Encantado, porque tiene, parece que compromiso con la Europa League o algo así. ¿Verdad, profe? ¿Estoy en lo correcto? Profe. Como que se me anda escondiendo el profe.
1: Tal cual, mi estimado Adalberto. La mesa está servida y el Elche no tiene margen de error. Está obligado a morder bien arriba para ahogar la salida Tech Uriurdin desde el primer minuto. La Real llega golpeada en lo físico por ese ajuste de calendario. Pero si le regalas un metro en tres cuartos de cancha, te liquida en una sola transición rápida.
0: Eso es muy cierto. Eso es muy cierto. Bueno, Matarazzo llega con 4 puntos y necesita ganar para acercarse a la zona europea. El equipo de Nostiarra cuenta pues con mayor individualidad, pero también ha encontrado dificultades para convertir su posesión en oportunidades claras. Además, continúa buscando su primera victoria de la temporada como visitante. La historia reciente favorece ampliamente a la Real Sociedad, que ha ganado 7 de los últimos 8 enfrentamientos contra el Elche. Sin embargo, las estadísticas no entrarán al campo y el conjunto ilicitano intentará aprovechar la celebración del Martínez Valero para cambiar esa tendencia. Nos vamos a nuestra primera pausa de esta previa y regresamos con más análisis en esta previa. Vamos a ver las posibles alineaciones y protagonistas para este último encuentro de la jornada 4 de la liga. Ya regresamos, no te desconectes de Remix Radio Deportes.
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0: Ya estamos de regreso aquí en Remix Radio Deportes. Señoras y señores, todavía estamos esperando las alineaciones oficiales, pero el Elche podría comenzar con este cuadro. Matías Dituro en la portería, Buba Sangaré, Víctor Chust, Federico Redondo, David Afringuber y Germán Valera en la línea defensiva. En el medio campo podría aparecer Gonzalo Villar, Mar Aguado y Martín Neto, mientras Ali Howari y Fer Niño podrían ser las principales referencias ofensivas. El técnico Martín Anselmi cuenta con varias incorporaciones que podrían debutar, y Tomás Lemar, Rubén Sánchez y Roy Revivo ya trabajan en el grupo y se encuentran disponibles. Lemar genera mucha expectativa. El antiguo jugador del Atlético de Madrid puede aportar experiencia, conducción, disparo desde media distancia y calidad en el último pase. Sin embargo, debido a sus pocos entrenamientos con el equilibrio, lo más probable es que comience desde el banquillo. La Real Sociedad podría formar con Alex Remiro en la portería, John Aramburu, John Martin, Manau Sar y Aiden Muñoz, Renat Turrientes, Carlos Soler y Lucas Sosic. Así que, mientras el ataque estaría integrado

0: por Gonzalo Güedes, Ander Barrenecha y Mikel Oyarzabal. Matarazo cuenta con varias novedades. Manau, Sar y Héctor Ford podría disputarse sus primeros minutos mientras John Pacheco regresa a la convocatoria. El principal referente continúa siendo Oyarzabal. El capitán puede jugar como delantero o retroceder para asociarse. Güedes aporta potencia y disparo, mientras Barrenecha buscará desequilibrar desde la banda. La Real Sociedad no podrá contar con Álvaro Odrizola, lesionado, mientras Pablo Marín continúa con su proceso de recuperación. El Elche solamente tiene confirmada la ausencia de Yago Santiago. Vamos a preguntarle rápidamente aquí al profe Tony. Oiga, profe Tony, ¿usted cómo ve este cuadro que trae la Real Sociedad? Con Alex Remiro, John Aramburu, John Martin, Mamá Usar y Aiden Muñoz, Benato Rientes, Carlos Soler y Luca Sosic. Y en el ataque posiblemente estaría integrado por Gonzalo Güedes, Ander Barrenecha y Mikel Oyarzabal. ¿Usted qué piensa de este cuadro? Coménteme. Está con el micrófono abierto.
1: Mi querido Adalberto, la Real Sociedad te planta un cuadro versátil y de muchísima jerarquía, con laterales de ida y vuelta que le van a dar un volumen de juego infernal por las bandas. Si Oyarzabal y Barrenetxea andan finos en el último tercio, el Martínez Valero va a sufrir de lo lindo ante el manejo táctico del conjunto donostiarra.
0: Y bueno, ya que lo tengo aquí en línea, no se me vaya, no se me pierda porque se me anda perdiendo, Ya que lo tengo aquí en línea, dígame, ¿cómo ve el cuadro que posiblemente podría presentar el Elche? Con Matías Lituro en la portería, Bubba Sangaré, Víctor Chust, Federico Redondo, David Affengruber y Germán Valera en la línea defensiva. En el medio campo podría aparecer Gonzalo Villar, Marc Aguado y Martín Neto, mientras Ali Howari y Fer Niño serían las principales referencias ofensivas. Dígame su pensamiento sobre este cuadro.
1: Jamás me pierdo, mi estimado Adalberto. Firme en la cabina para devolverte esa pared y ponerle tiza para la pizarra. Ese Elche te planta un 4-3-3 de mucho dinamismo con Federico Redondo, adueñándose de la aduana en el medio, y Fer Niño con el gatillo listo para romper el cero.
0: Bueno, ahí está. Vámonos a la pausa, porque ya estamos casi listos para arrancar el partido. 7 minutitos nos quedan de tiempo para arrancar este partido, para que el pitazo inicial sea sonado allá en el Martínez Valero. Vámonos a la pausa, ahorita regresamos con las claves tácticas de este posible partidazo que vamos a tener el día de hoy. Cierre de la jornada 4 de la liga.
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0: Ya estamos de regreso aquí en Remix Radio Deportes. Con toda la emoción del deporte, la Liga Española, jornada 4, el cierre el día de hoy. Ya estamos viendo imágenes de los vestidores del Real Sociedad en pantalla. Ya estamos viendo cómo se están encuerando todos allí. ¡Ay, Dios mío santo! Bueno, señoras y señores, la primera clave será la salida del Elche. Martín Anselmi quiere un equipo capaz de construir desde el fondo, pero las pérdidas cerca de su propia portería han resultado demasiado costosas. La Real Sociedad intentará presionar esa primera circulación y Oyarzabal deberá orientar la salida hacia uno de los costados, mientras Soler, Turrientes, Susic buscarán cerrar las líneas de pase hacia Gonzalo Villar. Y si el Elche supera esa presión, podría encontrar espacios en la espalda del mediocampo visitante. Ali Jouari tendrá que aprovechar su velocidad, mientras Ferniño deberá proteger el balón y permitir pues la llegada de sus compañeros. La segunda clave estará en la efectividad de la Real Sociedad. El conjunto de Nostiorra puede controlar la posesión, pero necesita transformar ese dominio en ocasiones verdaderamente peligrosas. Carlos Soler y Susic deberán acelerar la circulación del área. Güedes puede convertirse en una amenaza mediante pues su disparo, mientras Berrenecha intentará generar superioridades en los costados. El Elche. Vamos a ver qué opina el profe Anthony. Profe Tony, ¿está por ahí? ¡Profe! No me deje hablando solo, pues. Parece que el profe se nos desconectó.
11: ¡Se nos desconectó! ¡Ay, profe, se nos desconectó!
0: ¿Dónde anda, profe? ¿Nos escucha o no se escucha? Bueno, parece que el profe se nos desconectó. Vamos a ver si podremos conectarnos más adelante. Bueno, les decía.
1: Devolverte esa pared de primera.
0: Tranquilo
1: que el retorno está fino. Y acá en el verde, la pelota quema con una intensidad que no da tregua.
0: ¡Una disculpa, profe! Le teníamos cerrado el canal, así que fue mi culpa. Una disculpita. A ver, dígame. Si el Elche supera la presión, podría encontrar espacios a la espalda del medio campo visitante con Ali Jouari. Tendría que aprovechar su velocidad, mientras Ferniño deberá proteger el balón y permitir la llegada de sus compañeros. ¿Eso es correcto o no es correcto? Dígame si estoy equivocado.
1: Gajes del oficio en los micrófonos, mi estimado Adalberto. Pero no nos distraemos porque la pelota no espera a nadie y el local ya detectó esa grieta en el repliegue. Justo ahí filtrando entre líneas a la espalda de los volantes, está la llave para destrabar el cerrojo y encender la mecha en el último tercio.
0: Bueno, ahí está. ¡Vámonos rápidamente! Estamos viendo en pantalla. Hay un reconocimiento sobre... para Oyarzabal, si no me estoy equivocando. Le entregaron una placa. Pero bueno, vamos rápidamente. Porque, señores, el Elche deberá defender mejor los centros laterales y las jugadas a balón parado. Recibir un gol temprano podría aumentar considerablemente los nervios en el Martínez Valero para los locales. Tomás Lemar puede ser determinante durante la segunda mitad si el partido permanece cerrado. Su calidad técnica podría ofrecer la pausa y el último pase que necesita el equipo. Vámonos a confirmar rápidamente las alineaciones para el Elche. Tenemos a Matías Dituro en la portería, Buba Sangaré, Víctor Chus y Vigas en la defensa. Tete Morente, Beunote Facundo, Parece, Morcillo, Gonzalo Villar y Germán Valera se encuentran en la media. Y los atacantes sería Fernando Niño y Ponce. Para el Real Sociedad, que viene jugando con 1-4-4-2, tenemos a Unai Marrero en la portería. Tenemos rápidamente a Gómez. Y por ahí tenemos a Güedes, Soler, Yangel Herrera, Job Oshient en la media, Gómez, Marmau, Igor Osubea y Aramburu en la defensa. Vámonos rápidamente porque nos agarró acá este a ver. Inicia el partido, 30 segundos de haber iniciado el partido. Nos agarró en curva después de estar preparados por media hora. ¡Profe! Ya estamos listos en la jugada. Ahora la pelota la tiene el Real Sociedad, que viene jugando con de rojo el Real Sociedad, jugando a la derecha.
1: Tranquilo,
0: de la
1: cancha. Que la redonda no espera a nadie y ya rueda la pelota en el césped del Martínez Valero. Ojo, porque el local sale a morder alto desde el primer segundo para no sufrir con esos centros laterales que bien marcabas.
0: Así es, pelota para la Real Sociedad, que les decía rápidamente, la Real Sociedad viene jugando en el lado derecho de la cancha en su pantalla. Para los que están viendo el partido a través de ESPN Deportes y a los que están viendo el partido con el audio apagado y nos están escuchando en la narración. Gracias. Ok, les decía rápidamente, el Elche está jugando en posición de la pantalla al lado izquierdo, en blanco y verde me parece, y se viene el Elche, puede ser la primera oportunidad para el Elche. Ay, pero ahí se encontraba con el número 5 de la Real Sociedad, que viene siendo, ya les digo, Igor Zubeldia. Hizo un buen tape Igor Zubeldia. Ahora la Real Sociedad viene manejando la pelota por el lado izquierdo de su cancha, jugando con el 19, que viene siendo Mamauzar. Ahora vámonos rápidamente por el extremo derecho del campo. En control de la pelota sigue la Real Sociedad. Había una falta ahí, pero el árbitro no la pitó y dijo que siga la pelota. Cuidado, pelotazo largo para la Real Sociedad hasta adelante. Ahí estaba Güedes con el número 11 esperando esa pelota, pero me parece que había una posición adelantada cuando Güedes recibió esa pelota. Pero bueno, son gajes del oficio, diría mi querido profe. Ahora la pelota va a ser un saque de puerta para el Elche Club de Fútbol. Volviendo. ¿Qué pasó? ¿Qué hizo el Elche? Se equivocó el arquero del Elche. Lateral para el Real Sociedad, jugando con el número 19. Por ahí Mamauzar. Pero se equivocó Mamauzar. Ahora se viene el Elche. Ahora cuidado, que puede ser el primero para el Elche. El Elche avanza, está en el área, grande. Cubre muy bien el Elche. Le llega el número 5 por parte de la Real Sociedad, Igor Güedes, pero al final el Elche tuvo que rechazar la pelota. Pero vuelve a intentar el Elche nuevamente. Ahora se va la pelota para afuera. Va a ser saque de puerta para el equipo visitante. ¿Cómo ve, profe? ¿Cómo ve esos primeros 3 minutos?
1: ¡Qué arranque de vértigo nos acabas de relatar! Adalberto, con ambos equipos jugando al filo del error y las defensas todavía acomodándose en la cancha. Hay muchísima imprecisión en la salida de ambos lados, así que el que logre ponerle hielo al balón y castigue en el desajuste rival, pegará primero en este partido electrizante.
0: Exactamente, el Elche se encuentra perdido en su propia cancha. El Elche con dos jugadores y una pelota suelta, ninguno de los dos sabía qué hacer con la pelota. Ahora el Elche viene jugando hacia atrás. Y les había dicho que no me gusta el uniforme que usa el Elche por esta franja verde que tiene en el centro de la jersey, de la camiseta. No se logran ver los números. Esto es algo frustrante para nosotros de relatores que nos guiamos directamente por el número.
1: Cortocircuito total en el fondo del Elche, mi querido Adalberto. Se miraron las caras en la cueva y por poco regalan un caramelo helado. Tienen que tocar de primera y aclarar la salida de inmediato, porque dar esas licencias en zona de compromiso es jugar con fuego.
0: Exactamente, mi querido profe Tony. Ahora la pelota le queda a Matías Dituro. ¿Quién la revienta? No, la reventaba en corto. Ahora la pelota le queda a Vigas con el número 6. Vigas, quien la manda hasta adelante, buscando a Ponce o a Germán Valera, a cualquiera de los dos quien le llegara primero la pelota. Pero la pelota no llegó a ninguno de los dos y se terminó yendo hacia el lateral. Y va a ser saque de banda que favorece al equipo de visitante, el Real Sociedad. Real Sociedad, quien saca la pelota desde la banda derecha de su campo. Y nuevamente el Elche dice: ¿para qué me complico? Decía por ahí el jovencito Buba Sangaré. Dice: ¿para qué me complico? La pelota se va para afuera porque se va para afuera. Ahora se viene nuevamente el Elche reclamando su terreno en su propio campo. Digo, en su propio estadio, porque está en campo contrario y hay una falta cometida. El árbitro va muy cauteloso. Muy cauteloso, porque se ve rodeado de cuatro jugadores del Elche. No sé qué pedían, creo que pedían tarjeta amarilla por un pisotón que cometió el número 2 de el Real Sociedad, John Aramburu. Y por eso me parece que pedían tarjeta amarilla. Bueno, nuevamente se reanuda la jugada. El Elche con la pelota circulando por el medio campo. El Elche jugando rápidamente con el número 10, que viene siendo Bonatote Facún. El 10, la tiene el 10. Avanza el 10, avanza. No sé para quién iba esa pelota, que le llegaba muy floja, pero ahí estaba rápidamente el arquero de la Real Sociedad, Unai Marrero, quien agarraba esa pelota. Y ahora se viene desde el fondo la Real Sociedad trabajando. Pelotazo largo, allá buscando nada más ni menos que a Oyarzabal, pero la pelota no llegaba a Oyarzabal y ahora le quedaba a Matías Dituro. Dituro, quien la saca, juega con Víctor Chus, su defensa central. Ahora la tiene Tete Morente con el número 28. Número 20, perdón. Me equivoqué. Un resbaloncito. Ahora por el lado izquierdo del campo, el Elche dominando la pelota. Regresa con Vigas. Vigas tiene que regresar con Matías Dituro. Ahora el arquero la revienta la pelota, pasando el balón hasta llegando casi a la área grande de la Real Sociedad, donde la defensa de Real Sociedad tiene que apoyarse con Unai Marrero. Upa, hay una falta cometida por el número 10 del Elche, que viene siendo, ahorita les digo quién fue, Buenote, Facún, le vamos a decir Facún nada más, porque a nombrecitos que se inventan estos jugadores, ¿verdad, profe?
1: Facundo Buenanote se llama el pibe, mi estimado Adalberto, y vaya que entró a morder abajo dejando el recadito caliente en la medular. Mucha fricción en esa zona donde la Real Sociedad mete la pierna dura para cortar de raíz el circuito de juego de un Elche que busca adueñarse de la pelota.
0: Así es, ahí viene Yandel Herrera con la pelota. La pelota mandándosela para el número 12, Job Oshien. Ahora hubo otra nueva falta cometida, esta vez por el Real Sociedad. para el número 11. ¿Qué me está haciendo? Germán, me parece. Germán Valera. Y llega. Llega la primera tarjeta amarilla para la Real Sociedad. Y en esta ocasión la tarjeta amarilla viene siendo para John Aramburo, el número 2 de la Real Sociedad. Vamos a ver cómo termina este encuentro con la primera tarjeta
1: Ojo amarilla. Ojo que se abrió la grieta por la banda, Adalberto. Qué lindo cambio de ritmo mete Valera. La Real Sociedad está sufriendo horrores en el repliegue. Y como no ajusten la marca escalonada, esto termina adentro.
0: Exactamente, ahora se viene la Real Sociedad. Podría ser el primero, pero no. Llegaba con el número 12. Por ahí, John O'Shea. Con el número 12 de la Real Sociedad. Trataba de centrar la pelota para que Oyarzabal aprovechara, pero no fue así. Y se fue al tiro de esquina. Favorable para el equipo de visitante. Ahora se viene, vamos a ver quién lo va a cobrar. Vamos a ver si logramos saber bien el número de la camiseta. Recuerden que tienen 10 segundos. Solamente 10 segundos para cobrar el tiro de esquina. Si no lo cobran en esos 10 segundos, el que se va a convertir en saque de puerta. Ahora se viene el disparo largo. Pero ahí estaba Matías Dituro listo para rechazar ese balón. Le queda nuevamente a la Real Sociedad para el número 12. Llegaba Joe Shen con la pelota. ¡Disparo! ¡Directo a la portería! Y con eso se pone el 1-0. ¡Gol! De la Real Sociedad. Con ese disparo, tremendo disparo que hizo Yago Shen, el número 12 de la Real Sociedad. Vamos a ver qué análisis, profe.
1: ¿Qué pedazo de fierrazo mandó a guardar mi querido Adalberto? La prendió de aire sin pedirle permiso a nadie para romper el arco. Desatención carísima en la saga que la Real Sociedad factura de inmediato para ponerse arriba y poner a arder el partido.
0: Así es, mi querido profe. Ahora al minuto 11, esto se pone caliente porque el Elche va perdiendo su oportunidad para llevarse los 3 puntos, pero todavía no está muerto, todavía tiene oportunidad de empatar este encuentro, le falta mucho tiempo para hacer el empate. Ahora se viene el Elche jugando despacito, como dice el Elche. El Elche jugando por el lado derecho de su campo. Tiene que regresar con Matías Dituro. Su arquero juega rápidamente con Víctor Chust. Ahora Chust juega con... veamos. Pelotazo largo que rebota en el centro del campo. Ahora la recupera nuevamente por un segundo. La recuperaba el Real Sociedad, pero allí llegaba un jugador del Elche que la mandaba largo. Largo y tendido, pero la pelota va a ser saque de lateral que favorece al equipo de visitante en su propio campo. Ahora la va a cobrar el número 17, Gómez. Jugando Gómez rápidamente, adelantándose para Oyarzabal. Oyarzabal, quien recibió un tremendo empujonazo del número, creo que fue el número 20, Tete Morente. Ahora se viene el número 18 de la Real Sociedad, jugando pase largo nuevamente para Joe Oshen. Oshen otra vez, upa, retrocede Oshen, la pelota le quedaba al número 11, Güedes con la pelota, pero la perdió Güedes. Ahora se viene el Elche Club de Fútbol, recuperando nuevamente el número 17 de la Real Sociedad. Qué tremenda jugada de Taquito, le mandó el número 17 a Oyarzabal. Ahora la pelota va por el centro del campo. Miren qué hermoso la repetición de esa jugada de Taquito que le hizo Gómez a Oyarzabal. Tremenda jugadota. Ahora se viene el Real Sociedad. Retrocediendo. Real Sociedad jugando
1: con un pedazo de recurso de taco para romper la línea a Adalberto. Pura jerarquía. Churi Urdin en una zona donde la pelota realmente quema. El Elche mete pierna fuerte y busca la igualdad con más ímpetu que orden. Pero la Real tiene el veneno servido para liquidar esto de contragolpe.
0: Ahora se viene el centro de Güedes. Güedes, que la pelota le llegaba por parte de un centro al número 24, que viene siendo Susik. Susik en intentar un disparo a larga distancia directamente al arco. Un disparo envenenado, como dice el profe Tony. Un disparo envenenado que es Víctor Dituro, Matías Dituro, logró a rechazar. Ahora se viene la pelota lateral para la Real Sociedad.
1: Enorme lo de Dituro volando sobre su poste para salvar ese remate lejanísimo que venía con una rosca traicionera. ¡Adalberto! Mueve rápido de manos la Real Sociedad y ojo con la segunda jugada en el borde del área, porque la defensa quedó totalmente descompensada tras el rechazo.
0: Así ya se viene saque de esquina en corto para la Real Sociedad. Viene el centro bloqueado por un jugador del Elche. Nuevamente la pelota le quedaba a la Real Sociedad, quien intentaba otra vez, nada más ni menos que Susik, el número 24, con otro disparo que se fue desviado hacia el segundo palo. Muy desviado para mi opinión. Ahora se viene el Elche jugando desde atrás con el número 47, Morcillo, jugando. Jugando para Vigas. Ahora Vigas con la pelota, quien la manda hasta adelante, allá buscando el número 47, Morcillo. Otro taquito que quería hacer el Elche, pero no podía. La pelota, saque de banda, favoreciendo al equipo del local. Ahora la tiene el número 10, la tiene Buma Facundo. Ahora va a ser lateral, me parece, que la Real Sociedad en campo contrario. Ahora viene lateral corriendo rápidamente. Upa, le llegaron dos, la pelota no había salido, pero el árbitro dice que no. Ah, bueno. Ahora la tiene, la tiene el número 10, Facundo. El Elche con la pelota, nuevamente el número 10, Facundo, para el número 20, jugando con Morente. Y le cometieron falta a Morente, el árbitro dice no pasa nada. La tiene el número 2, Buba Sangaré. Sangaré se la manda al número 47, Morcillo, quien intentaba pero no podía, y no sé qué es lo que pasó. Vamos a ver la jugada sobre... Fue el número 20 de Morente. Ahora va a ser tiro de esquina que favorece al equipo de local en campo contrario para el Elche. Oportunidad para el Elche para ver si logra a poner este partido 1-1. Ahí vemos, va a ser un disparo largo, centro abierto. La pelota de regreso hacia el tirador del tiro de esquina, quien hacía el centro nuevamente de corta distancia, pero la pelota le quedaba a Unai Marrero. Pelotazo largo para la Real Sociedad. Ahora la tiene el número 11, que viene siendo Güedes. Güedes con el 11, trabajando para atrás, que le llegaba al número 17, Gómez con la pelota. Gómez se la deja a Manuzar. Gómez nuevamente con la pelota para la Real Sociedad, avanzando, se detiene. Ahora le llegaba ahí por el centro el número 21, venía siendo Yandel Herrera. Herrera jugando con el 19, Mamadou Sarr jugando por el otro extremo con el número 5, Igor Zubeldia. Ahora Zubeldia juega con el 24, que viene siendo Susik. Zubeldia para Mamadou Sarr. Ahora Gómez con la pelota para la Real Sociedad, pero se equivoca Gómez y la recupera la pelota el Elche, el número 10, que viene siendo Unate Facundo. Buonanotte. Creo que será italiano. ¿Verdad, profe? ¿Verdad que el número 10 del Elche puede ser italiano? Bueno, lo que nos contesta,
1: ¿qué ritmo
0: profe
1: infernal estamos viviendo, Adalberto? Esto es un ida y vuelta de pura electricidad, donde nadie pide permiso en la mitad de la cancha. Si la Real sigue regalando el cuero en la salida y no ajusta las marcas sobre Facundo, el Elche le va a clavar el segundo en cualquier parpadeo.
0: Bueno, sería el primero, profe, porque recordemos, vamos 1-0 a favor del equipo visitante. Así es, 1-0 a favor de la Real Sociedad. Rápidamente recupera el Elche. El Elche puede ser el primero. Ahí se viene el Elche recuperando la pelota en el área contraria. El Elche podría ser el primero. Se anima, no se anima el jugador. Dispara, no dispara. Se topa contra dos. Upa, le jalaron la camiseta y hay falta. Falta cometida por Villar. Gonzalo Villar. Con el número 12. Luego la repetición del partidazo, del disparo que cometió el 12, Job Oshien, de la Real Sociedad. Pero una plática, se ve que hubo una plática entre Oshien y el árbitro. No sé qué le habrá dicho, pero parece que el árbitro hace señas como de poquito, por poquito. Por poquito, no sé qué pasó, pero... La pelota llegada a Matías Dituro, jugando con un pase largo hasta el fondo adelante, donde la recibía el 47, Morcillo. Pero ahí estaba rápidamente Tuba Sangaré, quien la mandaba para afuera. Dijo, mejor afuera que adentro. Y esto continúa al 20 minutos de primer tiempo. 1-0 al marcador. Gracias a la sintonía que nos están tomando allá por el norte de California. Gracias. Son muy fieles. Cuidado que se viene el Elche. Se viene el Elche con un disparo a la portería directamente a las manos de Unai Marrero. Le dijo, esta no es una advertencia. Te estoy amenazando, como lo dijo. Como lo dijo Niurka Marcos. Ahora por el centro del campo se viene el número 2, Buba Sangaré con... No, espérenme. Aramburo. Oshen con el número 12, autor del primer gol para la Real Sociedad. Oiga, profe, déjeme preguntarle algo rapidito. ¿Cómo vio usted la goleada que pegó el día de ayer el Barcelona al Valencia? 21 minutos jugados en esta primera mitad.
1: Un auténtico recital de fútbol lo del Barça ayer, mi querido Adalberto, golpeando con una contundencia brutal que deja la vara altísima. Pero ojo aquí en vivo, porque la Real Sociedad está maniatando el mediocampo y si el Elche sigue regalando la espalda en la transición defensiva, le van a pintar el segundo en cualquier momento.
0: Eso sí, viene Aramburu con la pelota, jugando con el número 11, Guedes con la pelota que la centra hasta el otro, a la otra esquina. Llegaba ya con Oyarzabal la pelota, pero Oyarzabal no pudo hacer mucho y la pelota la recupera el Elche, la saca desde su área de mucha peligrosidad, pero el Real Sociedad vuelve a recuperar la pelota muy rápidamente. Ahora viene jugando con el número 19, Mamau Sarr. Sarr juega con Guedes, con el número 11, Guedes viene, la centra, pero pelotazo muy largo que iba para el número 12, Job Oshien, autor del primer gol, que se le fue de largo, pero más adelante, más atrás estaba Oyarzabal, que también le quedó muy larga esa pelota. Ahora se viene el Elche sacando desde su portería. Elche con un disparo muy largo que remataba ahí en el número 17, Gómez, de la Real Sociedad. Ahora se viene nueva. ¡Upa! ¡Disparo!
1: Sufre
0: ¡tremendo disparo!
1: En la segunda jugada,
0: que cometió. A ver,
1: Alberto,
0: espéreme, permítame, profe.
1: Los centrales y la pelota dividida en el área es un verdadero incendio. Tienen que ajustar de inmediato las vigilancias individuales en la salida si no quieren que este asedio constante termine adentro.
0: Ay, profe, me interrumpió. Tremenda jugada la que iba yo a narrar. Tremenda jugada la que me interrumpió.
12: Chao.
1: Tranquilo, mi estimado Adalberto, que con este ritmo de ida y vuelta, el partido no da respiro ni pide permiso. Agarre ese micrófono y tire la pared de nuevo, mi hermano, que la pelota sigue hirviendo en tres cuartos de cancha.
0: Óigame, profe, bájele dos rayitas, por favor, ¿eh? Bájele dos rayitas. La pelota viene desde el fondo de la arquería del Elche. La tiene Gómez de la Real Sociedad, jugando con su número 18, Soler. Apenas lo acabamos de nombrar. La pelota nuevamente para la Real Sociedad, jugando por el centro del campo. Ahora viene Mamouzar jugando con Gómez. Gómez jugando para el número 11, Güedes, quien era su compañero. Adelante y regresa para atrás. Upa, se viene el Elche. Cuidado con el Elche, puede ser el primero. El Elche amenaza al Elche con otro disparo muy afuera de la portería de Unai Marrero. Ay, ay, ay, se está equivocando demasiado el Elche. Y parece que la afición no le da mucha atención.
1: Imposible bajarle dos rayitas, mi estimado Adalberto, cuando la Real Sociedad mete el acelerador y rompe líneas en tres cuartos de cancha. Tocan de primera intención para ensanchar el ataque y agarrar al repliegue del Elche totalmente a contrapié.
0: Ahora se viene el Elche jugando desde el fondo. La tiene el número 2, Búho Sangaré, jugando por el otro extremo izquierdo de la cancha, jugando con Gonzalo Villar. Ahora jugando con Víctor Chust, quien se avanza con Buenanote Facundo. El número 10 regresa con su 23, Víctor Chust. Ahora jugando con Matías Dituro. Dituro, quien manda la pelota hasta adelante, buscando a su delantero estrella, que no ha podido hacer nada hasta el momento. Ahora la pelota le llega a los pies a Unai Marrero. Marrero, quien la lanza hasta el extremo derecho de su campo. Allá estaba por el otro lado Susik con el 24. Y vuelve. Hay una falta cometida por parte del Real Sociedad a favor de el Elche. Y llegaron 2-1. Ahora se viene el Elche con Sangaré.
1: Totalmente, Adalberto, le hicieron el 2-1 porque la Real Sociedad está llegando tarde a todas las coberturas cuando el Elche mete la directa. O ajustan rápido el repliegue tras pérdida. Van a terminar pagando carísimo tanta vehemencia en esa zona de la cancha.
0: Y hay falta nuevamente sobre el número 6, Vigas, del Elche. Lo cobran rápidamente el Elche. El Elche está desesperado porque quiere lograr anotar, pero no tiene control directo de la pelota. Rápidamente la pierde. Ahora se viene el número 19 de la Real Sociedad. Mamouzar jugando con su arquero, Unai Marrero. Marrero, quien manda la pelota hasta adelante por el extremo derecho del campo, donde la recupera el Elche. Ahora se viene nuevamente el Elche jugando por el extremo izquierdo de ese mismo campo, donde recuperó la pelota por poquito y Unai Marrero se equivocaba en la sacada de esa pelota que le mandó Mamouzar. Ahora se viene el Elche jugando por el extremo derecho. La trae el número 10, que viene siendo Buenonote Facundo. La pelota por el centro del campo. El Elche como que no, como que no se encuentra. El Elche anda muy desconcentrado en este, su propio campo, ¿eh? Su propio campo, su propio estadio. Ahora la tiene el número 20, Tete Morente, jugando por el extremo izquierdo derecho de su campo. Ahora la pelota retrocede, llegando hasta Víctor Chus. Chus con la pelota, pasa la primera frontera. Chus que no puede quitarse a Olvidar esta banda encima. Tiene que regresar para su arquero, Matías Dituro. Ahora Dituro con la pelota, saltando desde el fondo, despacito. Así, despacito, como dice Luis Fonsi. Ahora nuevamente la pelota la tiene el número 20, Tete Morente. Morente con la pelota, avanza Morente, avanza, llega al área grande, avanza. Pelota para Buba Sangaré. Pero Sangaré no pudo hacer mucho. Y ahora la pelota va a ser a posesión de la Real Sociedad, un saque de meta. Vamos, vemos la afición, vemos la afición del Elche brincando, saltando, con cánticos como que si fueran los ganadores de la Copa.
1: Tal cual, Adalberto, un auténtico manojo de nervios el Elche en la salida, porque la pelota les quema en los pies. La Real Sociedad está oliendo la sangre, aprieta arriba en bloque alto y deja en evidencia la desconexión total del fondo ilicitano.
0: Vámonos nuevamente a la cobertura en la cancha. Ahí tenemos la repetición del tremendo golazo que se aventó el número 12, Job Oshien, de la Real Sociedad, que pone esto 1-0. 30 minutos de partido, 30 minutos donde el Elche ha brillado por su ausencia. El Elche jugando con su arquero desde la media cancha. Imagínense, tan nerviosos están que ahorita acaba de perder el balón el número 6, Vigas. Y ahí se viene, señoras y señores, con el segundo. Pero parece que no, parece que no. ¿O sí? ¿Sí? Parece que sí. Vamos. Todavía no me lo muestran en la pantalla. Vamos a ver. ¡Qué tremendo error de lo que acaba de cometer, señoras y sí, señores! El número 6 del Elche, Vigas. Un tremendo error garrafal que le acaba de costar un gol al Elche. Yandel Herrera hacía esa jugada magnífica por ese error que tuvo Vigas, de un pase que le dio su arquero. Ahí estaba nada más ni menos que el número 12, Diogo Shen, que hacía recuperación de esa pelota en la plena área del Elche y se la dejaba ahí a nada más ni menos que Yandel Herrera. Yandel Herrera con la derecha llegaba. Y así encestaba el segundo gol para el Real Sociedad. Una disculpa si no, no se los grito. Ay, profe. Profe.
1: Mamita querida, Adalberto, lo de Vigas es un regalo monumental en la salida. Un auténtico suicidio táctico entregar la pelota ahí con el equipo totalmente jugado en ataque. A este nivel, esas pifias infantiles se pagan caro. La Real Sociedad olió la sangre, no perdonó y liquida esto con un 2-0 demoledor.
0: Exactamente, profe. Exactamente. Y ya se ve la cara de frustración del banquillo del Elche. Todos dicen, no puede ser. La pelota saliendo desde el fondo para Matías Dituro. Dituro quien la manda hasta adelante buscando a su delantero estrella que no ha podido hacer nada. Lo tumban, el árbitro enfrente dice no pasa nada, sigue la jugada. Ahora se viene nuevamente con Güedes, con el número 11, trayendo la pelota para el número 21, Yandel Herrera, autor de este segundo gol para la Real Sociedad. Ahora jugando por el extremo derecho, pelotazo largo, allá buscando a Susi Susi, quien recuperaba la pelota, le quedaba a Joe Ocean. Y va a ser un lateral que favorece al equipo visitante. La Real Sociedad sacando esa pelota desde el extremo izquierdo del campo de la Real Sociedad, del Elche. Upa, lo atropellaron y no le vieron las placas. Ahora se viene la Real Sociedad jugando obligatoriamente, jugando para atrás con su arquero, Unai Marrero. Marrero, quien se le mandaba a Gómez. Gómez para Oyarzabal, que bajaba hasta atrás para tratar de agarrar una pelota y rescatarla y llevársela hasta el frente. Ahora la pelota con Igor Zubeldia. Zubeldia jugando con Unai Marrero. Marrero con Jovoshen. John Aramburu con la pelota. Ahora se viene Zubeldia. Zubeldia para Oyarzabal. Oyarzabal, quien se ve apoyado por Gómez. Gómez con la pelota. Rápidamente Gómez hace el centro. Porque allá estaba Jovoshen esperando ese pelotazo que se vio bloqueado por un jugador del Elche. Ahora se viene el Elche, el número 14, peleando esa pelota. Pero ya estaba John Aramburu, quien se la barre limpiamente, se la saca el Elche. Pero nuevamente la pelota queda en posesión del Elche. El equipo local trata, pero no puede. Respira, pero muy costosamente lo hace. Ahora se viene el Elche tratando de meter, aunque sea uno, antes de irnos al descanso, porque ya llegamos a los 35 minutos de partido. El Elche jugando por el extremo izquierdo, allá jugando con Germán Valera. Valera para Gonzalo Villar. Villar, quien la mandaba hasta el extremo derecho del campo, ahí encontrándose con el número 20, que viene siendo Tete Morente. Pero había un centro, que la pelota llegaba rápidamente a las manos de Unai Marrero. Ahora la Real Sociedad viene sacando desde su arquería, jugando por el extremo derecho de su campo con John Aramburu. Igor Zubeldia, la mandan lejos, allá estaba desde adelante Jovoshen, que anda buscando el tercero, pero parece que les quitaron una falta. Va a ser, no sé si fue falta o fue posición adelantada. El campo está bien mojado, bien mojado. Ahora la pelota en posesión del Elche, la tiene Matías Dituro. Dituro, quien la piensa sacar, pero como que la piensa mucho. Dituro jugando con Germán Valera. Valera jugando, la trae Valera nuevamente por el centro del campo. Valera todavía con la posesión, se la manda a Vigas, quien cometió un errorazo que les costó un gol hace unos minutos. Vigas nuevamente jugando con Víctor Chus. Ahora Chus jugando con el número 20, Tete Morente con la pelota. Avanza Morente, avanza con el número 20, el Elche tratando de recuperar terreno y meter el primer gol para Sangaré. Sangaré, que no pudo hacer mucho, la pelota se va para afuera en rechazo por parte de la Real Sociedad. Y ahora el Elche va a hacer un saque de banda en campo contrario. Y así vemos las imágenes del director técnico del Elche.
1: Tal cual, mi estimado Adalberto. Un Elche absolutamente desorientado que sufre el partido en cancha mojada mientras la Real le maneja los tiempos a placer. Tienen que ajustar ya en el banquillo ilicitano porque la visita huele sangre y busca liquidar esto antes de irse al descanso.
0: Y ahí se viene Sangaré rápidamente tratando de recuperar un gol perdido. La pelota sale, va a ser para el Elche, lateral nuevamente, que Sangaré ya sabía. La dejó salir para agarrarla rápidamente. Ahora se viene el Elche, quien la pierde muy cerca de la arquería. Y ahora se viene nuevamente un disparo largo por parte de la Real Sociedad, buscando a Joe Ocean. Ocean con el número 12, llega al área grande. Ocean, quien se apoya con Aramburu. Aramburu con la pelota. Aramburu, que se la pensaba mandar por ahí a Susik, pero Susik ya estaba custodiado. Retrocede la Sociedad. Ahora la tiene Gómez. Gómez con Susik. Susik con el número 5, Igor Zubeldia. Zubeldia, perdón, para el número 12. ¡Upa! ¡Qué bonita recuperación tuvo el Elche! ¡Qué bonita recuperación tuvo el Elche! Ahora se viene el Elche sacando Matías Dituro.
1: Zona de quema pura, Adalberto, regalito del Elche en la salida y la Real Sociedad que huele la sangre con esa presión asfixiante. Mucha atención a la movilidad por dentro de Gómez y Sučić, porque le están desarmando el bloque defensivo al rival a puro toque de primera.
0: Así es, profe, la pelota en posesión de Buanote Facundo. Ahora el Elche tratando de recuperar terreno. Avanza el Elche, ya se encuentra en terreno contrario. Se viene un centro que estaba ahí muy listo. Fernando Niño para cabecear, pero allí salía Unai Marrero para recuperar ese balón, pero había un rechazo. Ahora la tiene Tete Morente para el Elche, jugando para atrás con el número 23, Víctor Chus. Chus con... Ahora Chus, que la tiene nada más ni menos que Buenanote Facundo. No, era el número 11. Número 11, Germán Valera. Valera jugando por el centro, pero allí recuperaba la pelota en su propia área. Gómez de la Real Sociedad. Pero le duró muy poquito el gusto. Ahora la pelota la tiene el número 10. Buenanote Facundo para el Elche. Jugando con el Tete Morente. Morente que en la centra. Hay nuevo rechazo, pero la pelota queda en recuperación para el Elche. Ahora la tiene Sangaré. Sangaré con el 47. Morcillo. Morcillo jugando con Víctor Chus. Chus quien le manda la pelota a Gonzalo Villar. Villar con la pelota. El Elche tratando de presionar nuevamente. Se viene el Elche, pero le dura muy poco el gusto de la pelota. Pelotazo largo de la Real Sociedad para Oyarzabal, quien va solito. Allá se le llega. ¡Ay! Había penal, había penal. ¡Pide penal! El Real Sociedad pide penal para Güedes. Pero no se los da y recuperando terreno viene el Elche desde atrás. Vemos la repetición de ese potencial penal que el árbitro se pasó por el arco.
1: Ojo que quedó completamente descompensado el Elche tras esa pérdida en campo propio. Adalberto. Transición letal de la Real Sociedad para dejar a Oyarzabal perfilado y con metros libres en una jugada que huele a puro peligro de gol.
0: Peligro de gol, profe. Pero también hubo un potencial penal en esa jugada, en ese pase que le hizo Oyarzabal a Güedes. Y el árbitro no la pitó.
1: Se comió el silbato el central, Adalberto. Hubo contacto clarísimo abajo, pero el juez aplicó el siga, siga. Y cuidado que el fútbol no da tregua. La pelota sigue viva y se viene la contra a puro vértigo por el carril central.
0: Y se me hace, profe, que la Real Sociedad parece que sigue reclamando esa jugada. Porque nos la están mostrando en la pantalla. Nos están mostrando en la pantalla. Tercera vez nos muestran la pantalla de esa jugada. Posiblemente la está revisando el VAR. Porque sí, Güedes. Sí, profe. Sí, están revisando la jugada. Está siendo revisada esa jugada por el VAR. ¿Y ese potencial penal? ¿O qué pasó? ¿O nos fuimos a la pausa de hidratación?
1: Totalmente, no, Adalberto. Si la transmisión te la repite en bucle, es porque desde el VAR le están pidiendo al colegiado que aguante la reanudación. Hay un contacto clarísimo abajo que desestabilizó al atacante y esto tiene toda la pinta de terminar en el punto del penal.
0: Pero se me hace que no, profe. Se me hace que no. Se me hace que nada más nos fuimos a la pausa de hidratación y no nos dimos cuenta por la algarabía que teníamos con esa jugada. Porque el partido se acaba de reanudar.
1: Totalmente, mi estimado Adalberto. Es que a ese delantero le faltaron 5 para el peso y prefirió buscar la falta en vez de romperle el arco al arquero. Se durmió en los laureles en 3/4 de cancha y dejó ir la jugada más clara de lo que va del partido.
0: ¿Pero cómo puede decir eso, profe? ¿Cómo puede decir eso? Ahora hay una falta cometida por el Elche. Me parece que va a ser tarjeta amarilla. Ahorita les digo quién. Para José Antonio Morente del Elche, delantero número 20. Tarjeta amarilla. ¿Qué tarjetazo se acaba de llevar Morente?
1: Te nos fuiste con la finta por tanta adrenalina, mi Adalberto, pero la pelota no perdona y el Elche acaba de meter el hachazo en seco para cortar el avance. Tiro libre cargado de veneno en tres cuartos de cancha que deja la mesa servida para romper el marcador.
0: 43 minutos jugados, casi los 44, vamos a ver cuánto agrega el árbitro. No, ha sido un partido muy fluido, así que le calculo que va a ser de 2 a 3 minutos.

0: Val, Elche, duerme el balón en el saque de banda para ponerle paños fríos al trámite y marcharse al descanso sin pasar sofocones.
1: Oiga, profe, pero estamos viendo a una afición muy quitada de la pena. Luego los aficionados ahí bien entretenidos con el taco, con el burrito o con lo que quiera que coman allá en la ciudad del Elche.
0: Así es, mi querido Adalberto, una verdadera fiesta en las gradas, porque la gente vino a disfrutar.
1: Aguánteme tantito, profe, aguánteme tantito, porque es
0: espectáculo en el césped. Da gusto relatar con este ambiente tan sabroso mientras los dos equipos empiezan a mover sus fichas y la pelota sube de revoluciones.
1: ¿Cómo que es la gente sabe que no hay promesa de gran espectáculo? Y el espectáculo que está dando la Real Sociedad, entonces, ¿qué es? Aguas con esa, se viene el Elche, despertó el Elche, pelota suelta en el área chica. Pero no fue suficiente, tenía que pegarle más fuerte, porque llegaba Unai Marrero a agarrar la pelota. 45 minutos de tiempo corrido, 3 minutos agrega el colegiado. Vemos la repetición de ese cabezazo por parte de Igor Zubeldia, que quedaba la pelota suelta en el área chica. Oiga, profe, ¿cómo es posible que me diga eso? De que la afición tiene una verdadera fiesta en las gradas, porque pues la gente vino a disfrutar y sabe que no hay promesa de gran espectáculo.
0: Es que la fiesta en la tribuna nunca se negocia, Adalberto, pero perdonar esa pelota viva en el área chica al minuto 45 es un pecado imperdonable. La Real Sociedad apretó el acelerador en el cierre y estos tres de añadido van a ser un auténtico martirio para la defensa si no ajustan la marca inmediatamente.
1: Ahora se viene de tiro de esquina favorable para el Elche. Va a ser saque lateral, me parece. ¿O va a ser falta? ¡Disparo! Disparo limpio. Vamos a ver la repetición. ¿Repetición? ¿O qué fue lo que vimos? ¡Ay! Se viene el disparo. Desviado por un cabezazo. Ahora se viene el Elche jugando desde el fondo, donde hay una falta cometida. Por, ya les digo, creo que fue Güedes. O Soler. Puedes, o Soler dijo, mejor aquí que quede a que se avance más. Ahora se viene la Real Sociedad jugando. ¿Ahora qué pasó? ¿Quién está en el suelo al lado del árbitro? Es Güemes. El número 11 recibió un golpe en la cara. Vamos a ver de qué se trata. ¡48 minutos jugados en este primer tiempo, señoras y señores! El partido se está terminando y así dice el árbitro que se terminó y quedó en el aire esa jugada que hizo, o ese golpe que le dieron a Güedes en frente del árbitro y no hizo nada. Señoras y señores, nos vamos a la pausa. ¿Algo que añadir, profe, rápidamente? ¿Algo que añadir antes de irnos a la pausa?
0: Cierre de alarido para estos primeros 45 minutos, mi querido Adalberto, con la cancha hecha una caldera y ese golpe sobre Güedes que va a encender la polémica en los vestuarios. Nos vamos al descanso con las pulsaciones a 1000, un trámite de dientes apretados y la moneda completamente en el aire.
1: Ya lo dijo el profe, nos vamos a la pausa, regresamos en unos minutitos, no se desconecten. Porque vamos a analizar este primer tiempo, que no hay mucho que analizar, con este 2-0 a favor de la Real Sociedad. No se desconecten, Remix Radio Deportes.
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Estamos de regreso aquí en Remix Radio. Gracias por estar en sintonía. Gracias a la gente que nos escucha a través de tuningradio.es, radio.es, online radio box. Gracias, gracias, gracias. Bueno, vamos a análisis del primer tiempo, señoras y señores. Elche 0, Real Sociedad 2. Señores, Job Oshen al minuto 11 y Ángel Herrera al 31. Llegamos al descanso en el Martínez Valero con ventaja de 2-0 para la Real Sociedad sobre el Elche. El conjunto Llanos Tierra ha firmado pues una primera mitad seria, inteligente y sobre todo contundente. No necesito controlar permanentemente la posesión para imponer condiciones. Supo presionar en los momentos adecuados, atacó los espacios y aprovechó mejor sus oportunidades. La Real Sociedad golpeó temprano y al minuto 11 apareció Job Oshien, una de las grandes novedades del 11 visitante para abrir el marcador. El futbolista keniano recibió su recompensa después de un comienzo muy activo y adelantó al equipo dirigido por Pellegrino Matarazzo. El Elche intentó responder mediante la posesión. El conjunto de Martín Anselmi tuvo ligeramente más tiempo la pelota. Trató de construir desde el fondo, adelantó a sus carrileros, pero nuevamente mostró problemas para convertir ese dominio en ocasiones verdaderamente peligrosas. Y cuando parecía que el equipo local comenzaba a encontrar mayor estabilidad, llegó el segundo golpe. Al minuto 31, Yandel Herrera apareció desde el medio campo para marcar el 0-2 después de un tremendo error que cometió el defensa número 6, Vigas. Señoras y señores, así como lo están escuchando, ese error le costó caro. Yandel Herrera apareció para poner el segundo golpe al minuto 31. El venezolano interpretó perfectamente la jugada, atacó el espacio y confirmó uno de los principales problemas defensivos del Elche: la dificultad para controlar las llegadas de los futbolistas desde la segunda línea. La diferencia no se encuentra solamente en la posesión, sino en la efectividad. El Elche tuvo la pelota, pero la Real Sociedad fue más directa, más peligrosa y mucho más contundente. Estamos en el descanso. Elche 0, Real Sociedad 2.

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2: Ya estamos de regreso aquí en Remix Radio Deportes, señoras y señores. El Elche comenzó con una estructura de 3 defensores en medio, un mediocampista por delante de la línea y 2 atacantes con la pelota. Germán Valera, Morente y Morente, Germán Valera y Morente buscaron ocupar los costados para darle amplitud al equipo. El problema apareció en las transiciones defensivas. Cuando los carrileros avanzaron, la Real Sociedad encontró espacios para atacar los costados y obligó a Vigas, Chus y a Sangaré pues a defender situaciones muy complicadas. Aunque Sangaré no estuvo defendiendo, estuvo más adelante. Si Sangaré es un delantero, ¿para qué lo ponen de mediocampo? O de defensa, mejor dicho. Si lo quieren ocupar de defensa y como delantero, mejor lo deberían de poner en la media, ¿no? Ese es el trabajo de un mediocampista. Ese es el trabajo de un mediocampista. Subir y bajar. Bueno, eso sí tiene la capacidad de hacer todo eso. Pero bueno, volviendo al tema. Les decía, Gonzalo Villar intentó organizar la salida mientras Buenanote buscó recibir entre líneas. Sin embargo, el conjunto local tuvo dificultades para encontrar a Ferniño y a Ezequiel Ponce cerca del área. Los dos delanteros quedaron demasiado aislados, recibieron pocos balones en condiciones favorables y tuvieron que retroceder constantemente para participar en la construcción. La Real Sociedad pues presentó un 4 un 4-4-2 muy flexible. Oyarzabal y Güedes se movieron en el frente, mientras Jobo Shen atacó con libertad y terminó convirtiéndose en una de las principales figuras. Yandel Herrera aportó fuerza, recuperación y llegada. Su gol demostró precisamente lo que puede ofrecer. No permanece como un mediocampista estático, sino que identifica el momento para incorporarse y así atacar. Así atacar al área. También debemos destacar el trabajo de Carlos Soler y Lucas Sossi. Ambos ayudaron a cerrar los espacios interiores y permitieron que la Real no quedara demasiado expuesta cuando el Elche intentó avanzar. El conjunto local tuvo aproximadamente el 53% de la posesión, pero solamente consiguió pues un remate a portería, mientras la Real Sociedad colocó 3. Los visitantes han demostrado que controlar el balón no siempre significa controlar el partido. ¡Ya estamos listos! Ya estamos listos para iniciar esta segunda mitad aquí en el Matías Valero. Señoras y señores, se pone la pelota en posición de movimiento. ¡Profe! ¡Profe!
12: Arrancan los segundos 45 minutos en el Martínez Valero con la pelota ya en movimiento. Veremos si el conjunto de Anselmi ajusta de inmediato la espalda de sus carrileros, Adalberto, porque con el 0-2 en contra necesitan acortar distancias cuanto antes ante una Real Sociedad letal con espacios.
2: Así es como lo dice el profe. Pelotazo largo que iba para Oyarzabal. Oyarzabal que medio la machucó con la cabeza. La pelota le quedaba suelta a un defensor del Elche, quien deshacía el disparo y desgraciadamente, peligrosamente, le llegaba el disparo a la cabeza a Oyarzabal. Oyarzabal se fue un poco aturdido, pero parece que ya se recuperó. La pelota jugando desde el fondo por el Elche. Así arrancaron los segundos 45 minutos. Vamos a ver rápidamente si tenemos algún cambio en esta segunda mitad por parte de los dos equipos. No, me parece que no hay ninguno, no hay ningún cambio hasta el momento. Y bueno, la pelota le queda allí a Aramburu. Aramburu que la mandaba para afuera. Escuchen cómo grita la afición. Escuchen cómo grita la afición. Y se ve movimiento en el banquillo de la Real Sociedad, quien está jugando en esta segunda parte por el lado izquierdo de su pantalla. Si es que nos está viendo, está viendo a través de ESPN Deportes, pero está escuchando nuestra propia narración. ¡Profe! ¿Cómo ve usted? ¿Cómo ve usted? Ahora la pelota para Güedes.
12: Ahora le quedaba sucio con la pelota. Mi querido Adalberto, que arranque de segundo tiempo a puro vértigo. La Real Sociedad salió a morder bien arriba por esa banda izquierda con el bloque alto, decidida a asfixiar la salida limpia del Elche desde el primer suspiro.
2: ¡Ay, pelotazo! Que se le escapó a Oyarzabal. También vemos movimiento en el banquillo por parte del Elche. Ya están poniéndose muchos caperuzos. Ahí vemos, hubo una falta cometida. Comienza por el 14 sobre Herrera. Yandel Herrera, número 21 de la Real Sociedad. Ahora se viene Herrera a cobrar esa falta. No sabe qué hacer con el balón. Allá le dice Aramburu. Allá tienes atrás. Y la toca Aramburu. Se viene Aramburu jugando para Güedes con el número 11. ¡Que le centra! ¡Ay, ay, ay! Y allá estaba Jobo Shen. Listo para cabecearla. Pero le ganaba la pelota. Me parece el cabezazo. No llegaba Oshen a la pelota. Y rebotaba un jugador del Elche. Y creo que va a ser tiro de esquina para la Real Sociedad. Tiro de esquina que lo va a cobrar rápidamente el número 18, Soler.
12: Se salvó de pura chiripa el Elche, mi estimado Adalberto, porque ese centro llevaba veneno puro y olor a gol en el área chica. La Real Sociedad olió la sangre tras esa falta y apretó el acelerador para metérsele en el rancho al rival.
2: Exactamente, exactamente, como dice el profe. Ahora disparo muy bajito por parte de la Real Sociedad. Se viene el Elche jugando desde el fondo y desde atrás, despacito, como dice Luis Valenzuela. Vamos con la pelota, rápidamente la lleva el Elche, recuperando en el centro del campo, avanza a terreno peligroso para la Real Sociedad. El Elche hace el centro. Y allá llegaba el delantero y déjenme les digo quién fue, porque hizo un atropellamiento que el defensa de la Real Sociedad no supo ni por dónde le llegó. Así como lo estás escuchando, un atropellamiento tremendo. Y les pregunto a ustedes, ¿le vieron las placas?
12: Llegó pasadísimo de revoluciones el delantero, Adalberto. Literalmente se llevó puesto al zaguero Teixeira Urdin en el área. Carga ilícita en ataque que frena en seco el peligro y le da oxígeno puro al fondo de la Real Sociedad.
2: Elche trabajando por el centro del campo, como que ya viene más despierto el Elche, déjenme le digo, profe, como que ya viene más desprecio. Pelota filtrada, pero recuperada por la Real Sociedad rápidamente. Pasa la frontera la Real Sociedad. Pelotazo largo que llega a pies de Güedes. Güedes no podía, se la mandaba Sosi. Ahora Herrera, tremendo disparo de Herrera, muy pero muy desviado del travesaño. Ay, profe, mire qué tiro, qué disparo de Herrera. No puede ser.
12: Totalmente, Adalberto, le metió vértigo el Elche al trámite y rompió con mucha soltura ese bloque medio de la Real Sociedad. Lástima la imprecisión de Güemes en el último toque, pero el cuadro franjiverde ya avisó que salió a morder y a adueñarse del partido.
2: Ahora se viene Aramburu, que pierde la pelota. Nuevamente el Elche recuperando terreno, avanza para la zona peligrosa para la Real Sociedad. Llegaba, disparo directamente a las manos de Unai Marrero, que Marrero parece que fuera Spider-Man, que la pelota la agarra en el aire con la telaraña y la jala hacia sus guantes. Qué cosas, ¿no? Qué cosas, profe. Pero qué cosas, Dingro.
12: Gatuno lo de Unai Marrero, mi estimado Adalberto. Le pone candado al arco, apaga el incendio que armaba el Elche y de inmediato mete el pelotazo largo para activar la contra.
2: Por supuesto, estamos en Remix Radio Deportes. Gracias a la sintonía que a esta hora de la tarde muchos nos están sintonizando. Muchas gracias. Ahora estamos en un tremendo partidazo, trayendo muchas cosas nuevas a Remix Radio Deportes. Ay, oye, Rosal con la pelota para Susic. Susic con la pelota, la manda para Güedes. Güedes, quien no se anima, se la manda a Aramburu. Aramburu con la pelota, la centra. Choque de cabezas, digo, choque de pelota con cabeza sobre el Elche. Ahora se viene el Elche recuperando la pelota. Avanza el Elche. La pelota, falta. Falta cometida por la Real Sociedad y este fue Herrera. Y el árbitro se la vio muy clarita. Pero para mí debería haber sido a María, porque fue sin pelota el empujón que le dio Herrera al jugador del Elche. Que si no me equivoco, fue Ponce o Germán Valer. Pero bueno, como sea. Aramburu con la pelota nuevamente para Herrera. Aramburu nuevamente. Aramburu para Sosi. Sosi con la pelota. Le llegaba ahí el 47 Morcillo por parte del Elche. Ahora la pelota desviada. La pelota le tocaba a Oyarzabal. Como que Oyarzabal anda brillando por su ausencia el día de hoy. Ahora la pelota al conjunto verde y blanco. Ahora la tiene el número 11. Avanza Germán Valera con la pelota. Avanza, avanza. Llega a zona peligrosa para la Real Sociedad. Llega, disparo por el lado derecho del campo. Llega al centro, bloqueado. Nuevamente un nuevo centro para el número 11, que viene haciendo. Ya les digo que Germán Valera estaba dormido y no vio esa pelota que pasó enfrente de sus narices. Y profe, se vienen algunos cambios.
12: Totalmente Adalberto sufriendo de lo lindo la Real Sociedad por ese costado, porque el Elche detectó la grieta y está volcando el camión con un Germán Valera desatado. Tienen que ajustar la marca de inmediato en ese callejón, o el primero del cuadro ilicitano va a caer por pura inercia.
2: Y bueno, en este primer cambio por parte del conjunto verde y blanco, se va Facundo Buenanote y entra Tomás Lemar con el número 18. Ahora también
12: se despide exhausto el volante creativo tras un desgaste enorme, mi estimado Adalberto, dejando la vara altísima en la generación de juego. Mueve la pizarra el estratega para meter piernas frescas, dinamizar el circuito y buscar la espalda de los centrales en este tramo decisivo.
2: Y también por parte del verde y blanco se ve a Ezequiel Ponce, delantero número 9, que no ha visto nada de juego en este partido, y llega a Biel Osorio para tratar de cambiar el rumbo del Elche. Con el 24 llega a Biel Osorio.
12: Tal cual, mi estimado Adalberto, el argentino está totalmente aislado entre los centrales porque la pelota no pasa por la zona de gestación. Si no lo alimentan con ventaja por los costados, el 9 va a seguir siendo un espectador de lujo en este partido.
2: Y ahora se viene una falta cometida justamente por Osorio, el 24 del Elche, quien acaba de entrar en la esquina. Me parece la esquina de la cancha contraria. Y parece que le aventó un pelotazo de juego, me parece, a Ocean. Que debía haber sido amonestado. Pero bueno, como sea la cosa. Oh, hay tarjeta amarilla. Sí, hubo tarjeta amarilla para... ¿Qué les digo? ¿A quién le dieron la tarjeta amarilla? A ver si me la ponen aquí rápidamente en la liga. Sí, hubo tarjeta amarilla para el número 24, Osorio, quien justamente acaba de entrar. No lo puedo creer, profe. Imagínese. Un minuto de haber entrado y ya recibe tarjeta amarilla. No lo puedo creer. Ahora se viene nuevamente.
12: Entró pasadísimo de revoluciones Osorio. Mi estimado Adalberto pisó la cancha y se hizo pintar de amarillo en la primera jugada. Una irresponsabilidad insólita en zona de ataque que le condiciona por completo el libreto táctico al Elche para lo que resta del cotejo.
2: Y bueno, profe, hablando del Elche y entrada a subida de revoluciones, a Ferniño también me lo acaban de pintar de tarjeta amarilla. Imagínense, a Ferniño, que no lo hemos nombrado por mucho tiempo en el primer tiempo, y esta primera mentada, por decirlo así, sin albur, se la damos por una tarjeta amarilla. Y parece, profe, que vienen más cambios por parte de la Real Sociedad.
12: Tal cual, mi estimado Adalberto, pasó de estar inédito en el partido a meterse directo a la libreta del juez por entrar pasadísimo de revoluciones. Si Ferniño quiere encender al Elche, tiene que aportar con fútbol en área rival y no regalar amarillas gratuitas a destiempo.
2: Bueno, profe, se vienen los primeros cambios por parte de la Real Sociedad. Se va por Manausar y entra John Martin. Y también otro cambio que se viene. Que Gonzalo Guedes, que se va y entra Alex Marchal, el delantero número 29, a cambio del delantero 11.
12: Mueve la pizarra la Real Sociedad buscando piernas frescas y mayor vértigo por ese sector. Mi estimado Adalberto, no. Lectura clarísima del técnico para reordenar las tuercas en la mitad de la cancha y no ceder ni un milímetro en el momento más caliente del partido.
2: Y ahora se viene con la pelota, cometiendo una falta por ahí el jugador de el Elche, pero el árbitro no la vio, estaba distraído con otro jugador. Ahora se viene el número 11 del Elche, jugando por el extremo izquierdo del campo. Retrocede jugando con Lemar, número 18, quien acaba de entrar. Ahora la tiene el número 12, 12 para el Elche, Lemar nuevamente para el Elche, llegando para número 12, jugando con Gonzalo Villar. Ahora la tiene el número 11, jugando con rápidamente por el extremo izquierdo del campo, la centra. Allá estaban los dos morenos agarrándose de las greñas, pero se la gana la Real Sociedad y se viene el número 12, quien pedía una falta. Pero el árbitro dice, no te la creo, hijo, no te la creo. Ahora se viene nuevamente la Real Sociedad jugando para atrás. El número 12, quien es Yogo Shen, pedía una falta donde se hizo tirar prácticamente él solito, porque ya no podía completar la jugada y recuperar la pelota. Minuto 60 de este partido, 15 minutos se han jugado en esta segunda parte. Ha habido emociones, pero no de gol en estos primeros 15 minutos del segundo tiempo. Ahora se viene jugando la Real Sociedad por el lado izquierdo de su campo. La traen. Dos cambios han hecho cada plantel hasta el momento. Aramburu con la pelota. El número 2 avanza, se lleva 2. Se la deja al 29, que acaba de entrar Marchal, que entró a cambio de Güeres. ¡Upa! Se equivocó la Real Sociedad, pero recupera muy fácilmente, rápidamente la pelota. Ahora se va para el extremo izquierdo del campo. Avanza la Real Sociedad. Pelota para Susik, Susik, Susik, Susik. ¡Gol! De la Real Sociedad. Susik, quien recibía la pelota de una asistencia que ya les digo de quién era, pero se llevaba uno, se llevaba dos y de paso se llevaba el arquero Matías Dituro. Y así esto se pone 3-0. Profe, hábleme, por favor, pellizqueme, dígame que esto es una pesadilla.
12: Tremendo el veneno que le pone Cubo a esa pelota, Adalberto, aprovechando que el Elche quedó totalmente descolocado tras la pérdida en la salida. Ojo, porque la Real Sociedad olió la sangre en esta transición rápida y se viene la jugada de mayor peligro en lo que va del segundo tiempo.
2: Así es, profe. Susik, Susik le pone el caramelo al pastel. Bueno, no digo la cereza porque esto no se ha acabado todavía, ¿ok? Susik anotando el tercero para la Real Sociedad. Y parece que hay una... A ver.
12: ¡Qué definición de potrero y qué lectura impecable para dejar a Matías pagando en el achique! Adalberto, descalabro absoluto de una defensa que regaló la espalda por completo y este 3-0 rotundo le pone sello de liquidación al partido.
2: Aguánteme tantito, profe, aguánteme tantito ese relato. ¿Por qué? Hay una mano anterior en la jugada y parece que no va a ser gol. ¿Cómo la ve? El árbitro la está revisando en este momento en el VAR. No puede ser.
12: Freno de mano puesto, mi estimado Adalberto, que se nos congela el grito en la garganta y la polémica explota en el área. Tiene toda la pinta de ser una extremidad totalmente despegada del cuerpo en el origen de la jugada. Así que el VAR va a echar para atrás ese gol de inmediato.
2: Se viene el análisis. Viene el árbitro sacándose la tarjeta. y va a ser tarjeta roja para John Martin, número 6 de la Real Sociedad, que justamente acaba de entrar. En la Real Sociedad se queda sin gol y sin un jugador. Se queda con 10 la Real Sociedad. ¿Cómo la ve, profe? ¿Cómo la ve?
12: Terrible golpe de realidad, Adalberto. Martín firma el debut y despedida más insólito del partido, agarrando el gol del tablero y dejando un boquete táctico gigantesco que descalabra por completo el plan de la Real.
2: Exactamente, profe. Ahora Matarazzo tiene que volver a abrir su libretita y ver cómo va a compensar esa pérdida. Oyarzabal sigue discutiendo con el árbitro. Y se viene el disparo por parte del Elche. Qué tremendo lo que le acaba de pasar a la Real Sociedad. Pero no es que pierda mucho. Va ganando 2-0 hasta el momento. Mientras Marrero empieza a dar instrucciones a su gente para intervenir ese disparo.
12: Alberto, que mientras Matarazzo pierde el enfoque peleando con el principal, el Elche mete un latigazo tremendo que hace temblar el arco. Se regalaron por completo en el retroceso por estar en la protesta y casi pagan carísima esa falta de concentración en la marca.
2: Exactamente, se viene el disparo del Elche. ¡Listo! ¡Disparo! Se va arriba, muy desviado por el primer palo. No pasó nada. Aquí no pasó nada, dice Unai Marrero. Regresemos a lo que nos importa. ¡Profe!
12: Se le nubló el marco por completo a la hora de gatillar, mi estimado Adalberto. Se apresuró teniendo la descarga limpia por dentro y sacó un escopetazo a cualquier lado, que es puro oxígeno para la defensa.
2: ¡Qué emoción la que le estamos llevando a nuestros radioescuchas el día de hoy! La Remix Radio, Remix Radio Deportes. Ahí venía Oyarzabal con la pelota, quien la pierde rápidamente. Tienen que regresar hasta atrás con Unai Marrero. Marrero con la pelota, hace el disparo lanzándola, buscando al número 29, Marshall, quien acaba de entrar junto a John Martin, que ya se despidió también del partido con una roja directa por una mano. Pero yo, en mi opinión, profe, creo que fue una mano accidental, que no fue como para querer perjudicar a su equipo. Ese tipo de jugadas yo pienso que debería de ser como tarjeta amarilla, ¿no cree usted? Dígame usted qué opina. Porque la
12: infracción... Coincido contigo, Adalberto. Un fallo rigurosísimo del colegiado, porque hay contacto pero jamás intencionalidad de cortar el avance. Se le descompagina por completo el planteamiento táctico al técnico con 10 hombres en cancha. Y esta Remix Radio vibra con un partido que se puso al rojo vivo.
2: Así es, profe, al rojo vivo, casi al mismo color que trae el uniforme de la Real Sociedad en esos momentos. Y como se puso Oyarzabal con esa expulsión. ¡Señoras y señores, se viene el Elche jugando por dentro! Y ya viene el número 18, número 18 del Elche, que venía siendo Lemar con un derechazo de larga distancia. Con un jugador menos, la Real Sociedad así recibe el primer gol. Te pone esto 1-2 en el marcador. Tomás Lemar de larga distancia, un disparo envenenado, como dice el profe. Un disparo envenenado directamente a la portería de Unai Marrero, quien no supo de dónde le llegó. Imagínense, profe, ese disparo de derecha de Lemar, número 18 del Elche. Un disparo
12: totalmente envenenado. Desarmada la Real Sociedad tras la roja, mi querido Adalberto, pagando carísimo el desajuste en el medio sector. El Elche olió la sangre y el número 18 sacó un latigazo envenenado imposible para el arquero, rompiendo la red y dándole la vuelta por completo al libreto con este 1-2.
2: Profe, déjeme le digo que este partido se está poniendo emocionante, se está poniendo color de hormiga, porque ahora le cometen falta a un jugador del Elche, y el Elche reclama, le reclama al árbitro y le termina sacando tarjeta amarilla. Así como lo está escuchando, Germán Valera se lleva tarjeta amarilla, el número 11 del Elche, por reclamarle al árbitro una falta que ya había pitado. Imagínese usted, dígame usted, ¿usted qué haría?
12: Totalmente, Adalberto, se picó el trámite y esa calentura le sale carísima a Germán Valera. Gratis se condiciona el 11 franjiverde por hablar de más. Así que ahora le tocará encarar por esa banda con el freno de mano puesto para no irse a las duchas antes de tiempo.
2: Y déjeme le digo algo. En lo que estábamos aquí con esto, le sacaron tarjeta roja a alguien del banquillo del Elche. También se puso caliente la cosa. No solo en el adentro del campo, también afuera del banquillo. Y el director técnico del Elche sigue reclamándole al árbitro. Imagínese qué anda buscando el técnico del Elche. Y parece que hay cambio. Se va Oyarzabal.
12: Arde la zona técnica, mi estimado Adalberto. Es que cuando el banquillo juega su propio partido con las pulsaciones a mil, al colegiado no le queda de otra que meter la mano al bolsillo para evitar que el juego se le vaya completamente de las manos.
2: Así es. Bueno, hay cambios. Hay cambios, profe. Hay cambios, profe Tony. Ahorita le digo quién se va. Se va

0: Elche. Pero espéreme, viene este disparo por parte del Elche. Lemar nuevamente de pierna derecha. ¡Ah! Al arco esa flecha iba envenenada. Pero Unai Marrero la supo manejar muy bien y la saca para afuera. Pero sigue el peligro para la Real Sociedad, porque el Elche viene nuevamente a atacar. Viene el Elche con derecha. ¡Ay, ay, ay! Cerca de Unai Marrero. Marrero que la vuelve a sacar de la arquería. Pero la pelota sigue en posición peligrosa para la Real Sociedad. El Elche acaba de despertar. La Real Sociedad se está quedando atrás en la posesión de la pelota. Nuevamente el Elche por la franja derecha del campo. Ahora hace una pausa el Elche y se viene nuevamente otro disparo. ¡Derecha! Esta vez a manos de Unai Marrero. Señoras, sí, señores, qué partido el que estamos viviendo el día de hoy. ¡Profe! Dígame usted, ¿sí o sí? ¿Sí o sí?
1: Enorme Unai Marrero salvando los muebles, Adal, porque la Real Sociedad perdió por completo la brújula en la salida y se nos quedó dormida. El Elche olfateó el desconcierto, adelantó líneas y ahora tiene al rival contra las cuerdas volcando toda la artillería por esa banda derecha.
0: Y bueno, vemos la repetición del golazo que cometió Lemar con el número 18 del Elche. Le decía, profe, hay cambios. Se fue Yangel Herrera, el número 21 de la Real Sociedad, y entró John Pacheco en el número 16. Y también hubo cambio por parte del Elche. Cuidado con esa, se viene.
1: Seguridad pura en las manos de Unai Marrero para sofocar el incendio, mi estimado Adalberto. Tremenda la manufactura del golazo de Lemar en esa repetición. Un verdadero ida y vuelta electrizante, donde ninguno regala un solo metro de terreno.
0: También se fue Mike Oyarzabal, profe, y llega John Gorrochastegui con el número 4. Vemos también pláticas en el banquillo del Elche. Y también por parte del Elche, profe, hubieron cambios.
1: Mueve la pizarra el DT para meter músculo y orden en la medular con Gorrochategui, Adalberto, que la zona de máquinas pedía oxígeno a gritos. Y ojo a ese banquillo del Elche, porque hay aroma de replanteo táctico para ir a apretar bien arriba en los minutos finales.
0: Exactamente, profe, hay bronca en la portería. Hay bronca en la portería de Unai Marrero. Parece que el Elche acaba de empatar el partido, en lo que yo estaba tomando notas de los cambios que se hicieron. Profe, esto no puede estar pasando. Despiérteme, por favor, profe, despiérteme, porque llega el segundo de Ferniño.
1: Se armó la de Dios en la zona de Candela. Adalberto, saltaron las chispas. Tras esa carga desmedida sobre la cueva de Marrero, hay temperatura máxima en el área y el colegiado tiene que meter mano dura al bolsillo de inmediato para apagar este incendio.
0: Ahí vemos, profe, la jugada que venía desde la mar, desde Lemar, jugando por el campo izquierdo. Le daba la pelota al número 11, que venía siendo, ya le digo quién, profe, Germán Valera. El número 11 recibía la pelota por parte de Lemar y hacía el centro, que rebotaba más adelante de otro jugador que no me fijé quién fue. Y de ahí la recuperaba Ferniño, que de pechito la lograba meter al arco. Unai Marrero, y así con estas jugadas esto se pone al 2-2 en el minuto 75 de este partido. 30 minutos jugados de este segundo tiempo. A este partido le faltan 15 minutos y parece que la Real Sociedad perdió todo lo que había ganado en el primer tiempo. Ahora se viene el Elche amenazando nuevamente. aquí en el número 11.
1: Se rompió la libreta táctica en ese mar de rebotes, mi querido Adalberto. Pero gol es gol y la emoción explota en las tribunas. Tablas 2-2 en 75 minutos y agárrense en sus casas porque se nos vienen 15 minutos finales de pura adrenalina.
0: Adrenalina y bronca. Eso le vaticino yo a este partido, profe. Bronca, porque no puede haber más. Señoras y señores, se viene el Elche nuevamente.
1: Tal cual, mi estimado Adalberto, se les fundieron los plomos en la zona media, perdieron la brújula táctica y le regalaron por completo la iniciativa al rival. Pasaron de dar cátedra en la primera mitad a estar contra las cuerdas y pidiendo la hora con los dientes apretados.
0: Nuevamente se viene Germán Valera por el Elche, amenazando la arquería de Unai Marrero. El Elche no ha podido no ha dejado salir al Real Sociedad de su área grande. Lo tiene acorralado, dándole de a palo. Se viene tiro de esquina, lo va a cobrar Lemar, el número 18, autor del primer gol para el Elche. Se viene tiro de esquina. Disparo, rechazo por parte de la Real Sociedad, que logra un respiro rápidamente en su portería, pero no le dura mucho porque la pelota llegó muy corto, donde va a ser un lateral favorable para el equipo de local. Ahora se viene nuevamente el Elche amenazando con el tercero. El Elche que en la centra y estaba Igor Zubeldia, quien lanzaba la pelota para afuera, pero le quedaba nuevamente muy cerca del área al Elche, que viene otra vez amenazando en esta tercera, cuarta, no sé cuántas jugadas lleva ya el Elche, amenazando la arquería de Unai Marrero. Se viene, ahora la tiene Valera con la pelota, le llegaba allí el Jobo Shane cometiendo una falta que el árbitro se la dejó por largo. ¡Upa! Ahora sí hay falta. Falta cometida por el número 4 de la Real Sociedad, Corochategui, quien acaba de entrar. Ya está cometiendo falta. Cuidado, porque el árbitro anda desatado con las tarjetas amarillas. La pelota queda embolsada en Unai Marrero. Oiga, profe.
1: Totalmente asfixiada la Real Sociedad, Adalberto, sufriendo un monólogo ilicitano que le tiene cortadas todas las vías de salida desde el fondo. O la visita logra ajustar las marcas en la medular para enfriar este trámite, o el tercero del Elche va a caer por pura inercia.
0: Oiga, profe, le digo, ¿cuánta asistencia hay en el Martínez Valero esta noche? Pelota larga que llegaba.
1: Totalmente, Adalberto. La Real quiere morder arriba, pero está entrando pasadísima de revoluciones en el cuerpo a cuerpo. Si el principal sigue con la tarjeta fácil y el criterio tan riguroso, hoy no terminan los 90 minutos con 11 en cancha.
0: Ahora se viene pelota largo por parte de la Real Sociedad. Discutido este partido. La Real Sociedad no quiere perder los 3 puntos. El Elche, a fuerza, como de lugar, quiere ganarse los 3 puntos en esta noche. Germán Valera con la pelota para Lemar con el número 18. Lemar se la mandaba, no sé a quién, pero se la mandaba a alguien. Ahora le quedaba la pelota para Sangaré. Nuevamente se viene la ofensiva para el Elche. ¡Epa! Peligrosa esa pelota. Envenenada, como dice el profe. La pelota logra salir del área grande para la Real Sociedad, pero todavía la pelota queda en posesión del Elche. ¡Ay, señoras y señores! ¿Qué podemos hacer? Se viene el Elche nuevamente con la amenaza. Ahí estaba Buzo Caperuso, Unai Marrero, porque el número 23, Víctor Chus, recibía una pelota de cabezazo que la rebotaba en el suelo, pero de suerte ahí estaba Unai Marrera pronto a agarrar esta pelota. Primera vez en como en 10 minutos que veo al Real Sociedad llegar al área grande de su contrincante. Imagínense. 10 minutos de que el Real, cuidado con esa, puede ser el tercero. no, señoras y señores. Se la lamenta. Se la lamenta Lemar. Digo, se la lamenta Lucas Cepeda. O era Osorio. Ya ni sé quién era. Creo que era Osorio, el 24. Que no pudo concretar esa jugada en gol. Qué lamentos los que hacía. Y se viene posiblemente un nuevo cambio por parte del Elche. Vamos a ver quién entra y quién se va. Dofe. Se va Valera.
1: Dramatismo puro en el partido, mi estimado Adalberto. La Real Sociedad está sufriendo en el repliegue, mientras el Elche les perdona la vida con esa clarísima de gol. Tienen la sangría abierta por los costados y si no refrescan las piernas de inmediato con esa modificación, el tercero es inminente.
0: Se va Valera y entra Pomares y también se va Sangaré y entra Alejandro Iturbe. Vamos a ver, profe, ¿qué hace el Elche con estos cambios? Lateral para el Elche.
1: Mueve el banco el Elche buscando piernas frescas en la banda para recuperar intensidad y darle un segundo aire a la medular Adalberto. Oxígeno puro para los ilicitanos que ya reanudan desde el costado para proyectarse con todo al ataque.
0: Profe, se ha estado escuchando un poco cortando, se le está yendo la señal. Pero bueno, ese es otro tema. Señoras y señores, se viene el nuevo tiro de esquina a favor del equipo de local. Ahora sí, la afición está vuelta loca porque su Elche acaba de empatar. Ahora sí, pelota para el número 20, Tete Morente con la pelota. Ahora, pelota para Pomares. Lemar con la pelota, es el centro. Que recupera muy tarde el arquero Unai Marrero. Es el nuevo tiro de esquina que favorece el equipo de local. 82 minutos jugados en esta primera segunda parte. Nos quedan 7 minutos por jugarse, más lo que agrega el árbitro. Allá va la pelea de Yovoshen con la pelota, pero no logra salir la Real Sociedad de esa área peligrosa donde lo ha arrinconado el Elche. Ahora se viene el Elche nuevamente con otra ofensiva y no da tregua el Elche. Ahora se viene el número 20, Tete Morente con la pelota. La tiene Osorio con el 24, se la manda a Lemar con el número 18. Ahora la tiene Fernando Niño, quien hace el centro. Me parece que había posesión adelantada, si no me equivoco. Miren nada más. Qué hermosura de jugada la que le acaba de hacer

disparo largo por parte de la Real Sociedad, que no recupera pelota. La tiene rinconado el Elche. Nuevamente se viene a una nueva ofensiva. Ya ni sé cuántas ofensivas lleva el Elche Club de Fútbol. Ahora la tiene el número 11. Rápidamente. Viene el Elche con el número 20. Teniendo Morente. Al acecho. Centro pasado. Allá estaba el 21, Lucas Cepeda. Cepeda, quien hace, vuelve a hacer otro centro. La pelota le quedaba a Tete Morente en la misma área. Ahora recupera el número 23. Iturbe. La Real Sociedad también hizo otro cambio que no nos dimos cuenta qué horas lo hizo. Entró

0: no pudo hacer nada. Y nuevamente la Real Sociedad con la pelota para Unai Marrero. Se quedó tendido en el piso el número 5, Zubeldia. El árbitro no pitó nada, nada más llegó a checar a ver si estaba bien y le dijo: párate, a seguir jugando. Lanzamiento largo por parte de Unai Marrero. Ya la Real Sociedad está fundida. Profe, le digo, la Real Sociedad está fundida, ya no tiene nada para dar. Ahora se viene nuevamente el número 24, Susik, con la pelota, tratando de recuperar.
1: Totalmente
0: este
1: replegada
0: partido.
1: La Real Sociedad, Adalberto, porque el Elche olió sangre tras el empate y les tiró la carrocería encima con una presión asfixiante. Zubeldía va a tener que multiplicarse en el fondo si no quieren que Tete Morente y compañía les terminen de dar vuelta en el marcador en este cierre dramático.
0: Exactamente, profe. La Real Sociedad con el número 4, Gorostategui, allí amenazando nuevamente en el área del Elche. Ahí vemos a Matarazzo diciéndole a su equipo: vamos a presionar hasta el final. Y vemos que todavía tiene cambios, me parece, la Real Sociedad. Vamos a ver. 1, 2, 3, 4 cambios. 5 cambios tiene la Real Sociedad hechos. Saque de esquina en este partido. 6 y 6 para ambos planteles. Ahora se viene el número 18 a cobrar un tiro de esquina. Disparo muy desviado de la portería del Elche. Ahora se viene el Elche nuevamente amenazando con la pelota. El número 3 la tiene ay, ay, ay, ya me quedé sin voz. Se viene el Elche nuevamente monitoreando. La tiene Lemar. Lemar se la manda. Upa, centro desviado y rechazado por parte de la Real Sociedad. Pelota que le queda rápidamente ahí al número 20, Tete Morente, quien cobra y saque de lateral. Upa, se viene la Real Sociedad, avanza poquito y la pelota le queda al Elche. Va a ser lateral para la Real Sociedad nuevamente. Ahora, ¿qué pide? ¿Qué piden los del Elche? Pelota para Susik. Viene Susik. Se deja uno en el camino. Susik, Susik, Susik, Susik. Perdió mucho tiempo Susik. Y con la izquierda. Sociedad, ¿quién decía, profe? ¿Quién decía que este partido ya estaba muerto para la Real Sociedad? Con esto, Lucas Susik eleva el marcador. 3-2, Real Sociedad, Elche, 2. Vemos la repetición de Susik. Yo ya estaba a punto.
1: Jamás des por muerta a la Real, Adalberto, que cuando huele sangre en el área te castiga con una jerarquía bárbara. Castigaron la duda del Elche en la salida, aguantaron la marca a puro potrero y sacaron un zarpazo monumental para hacer explotar la cabina y poner patas arriba a este partido.
0: Justamente, profe, justamente en el minuto 90. 90 minutos de partido. Llega Lucas Susik a rescatar este partidazo. Y el árbitro dice que se agregan 7 minutos más de partido. ¿Cómo la

0: ¿Cómo la ve usted desde ahí? 7 minutos de partido.
1: Agónico en nada implacable, Adalberto volvió a aparecer el olfato del cazador justo cuando las papas quemaban y la defensa dio el parpadeo fatal. Susica mete un zarpazo de puro instinto en el último aliento para salvar los muebles y firmar una épica de aquellas que rompen el libreto.
0: Lucas Ossi, que lleva dos goles en este partido, y si no me equivoco son 5 los que lleva ya en la liga. Oiga, profe, curiosamente la afición ya empieza a moverse de sus asientos, se empieza a desplazarse la afición a sus salidas del estadio. ¿Por qué hacen eso, profe? ¿Pero por qué? Dígame usted, ¿por qué hacen eso?
1: Dato de oro, mi estimado Adalberto, es que Lucas Ossi anda con la flechita para arriba y la pólvora bien seca. Cuando un delantero entra en esa racha y anda dulce con la red, no te perdona media oportunidad. Hoy el muchacho está intratable.
0: ¡Qué tapadón lo que acaba de hacer Unai Marrero, profe! ¡Tapadón! Y así acaba de blindar la portería porque ya venía el tercero del Elche. Y eso podía haber otra vez un empate 3-3. Pero no, seguimos con el marcador 3-2. 92 minutos jugados en este partido. Nos quedan 5 minutos por jugar. El Elche sigue apretando porque quiere ponerse igual en el marcador. Mientras la Real Sociedad sigue luchando por apretar para que no les pase ni otra pelota más adentro de la red. Ahora se viene el Elche nuevamente. El Elche con el número 20. Viene Morente. Que ya está amonestado Morente. Déjeme le digo, profe. Está amonestado Morente, así que tiene que estar con mucho cuidado estos 5 minutos que le quedan. Morente con la pelota. Morente se la mandaba.
1: Milagroso lo del arquero Adalberto. Una tapada monumental que vale 3 puntos dorados cuando ya se cantaba el empate. El Elche mete toda la carne al asador al abordaje por esa banda. Pero la Real Sociedad ya se atrincheró con el cuchillo entre los dientes para aguantar este cierre de
0: infarto. Ahora se viene el número 12, profe, nuevamente. Ahí venía Yoboshen buscando el cuarto, pero no pudo, la pelota se vio desviada. La pelota va a ser ahora saque de puerta para el Elche. Upa, de lo que se salvó el Elche, de lo que se perdió Oshen con ese disparo a la portería. El banquillo del Elche vuelve otra vez a sumirse en un silencio profundo, profe. En un silencio profundo se vuelve a meter el Elche.
1: Mamita querida, Adalberto, ¿cómo quedó desnudada la saga del Elche? ¿Y qué tacaño estuvo Lotería para definir con todo el arco a su disposición? Si sigues concediendo esos desajustes en el retroceso, el cuarto no tarda en caer por puro peso específico.
0: Exactamente, profe. Se viene nuevamente la amenaza del Elche. Lemar con la pelota. Lemar se le acerca a Tete Morente, se le adelanta. Pero Lemar prefiere irse por el centro del campo. Va por el lado derecho. Había un centro ahí por parte de Fernando Niño. La pelota quedaba suelta. La pelota lograba sacar la Real Sociedad. Nuevamente la pelota para el Elche. Disparo largo. Estaba por ahí saliendo de la tangente el pobre de Unai Marrero. Había un remate ahí por parte del Elche. El centro que venía desde el lado derecho del campo estaba, ya le digo quién, profe, quién era el que estaba, el número 14. Era el número 14 el que estaba Fernando Niño esperando esa pelota, pero no la supo dominar muy bien. Así que la pelota se fue afuera. Pero de la que se salvó, más que todo, Unai Marrero. Vemos la repetición del tremendo golazo que fue a hacer allá el número 24, Luca Susi, en ese 3-2 en el partido. Ahora haciendo lateral por parte de la Real Sociedad. Último minuto, 30 segundos. Minuto 15 nos quedan de partido. El Elche se está lamentando no haber apretado más. La Real Sociedad, con un jugador menos, se puso las pilas y dijo: vamos a salir de este hoyo. Y sí que salieron. Falta cometida sobre un jugador de la Real Sociedad. Y viene una tarjeta. Tiene tarjeta para Lemar, si no me equivoco. Tarjeta para Lemar, número 18 del Elche. Lemar está tratando de explicar lo que pasó, porque la pelota fue, la falta fue sobre Soler, número 18 también del Elche. ¡Epa! Y no, tendría que haber sido roja. Roja para Lemar, pero no, el árbitro le dice amarilla. Ahora qué pasa, se está poniendo caliente este último instante de partido. 97 minutos, vamos llegando, 5, la última jugada del partido. Ahora se viene el Elche con Lemar, la pelota, y el árbitro dice que ya no hay tiempo para más. Señoras y señores, profe, este partido se acaba con un 3-2, ganándose los 3 puntos a pulso, a sudor y lágrimas, la Real Sociedad. Dígame su sentir, profe.
1: Se acabó, Adalberto. Pitazo final en un cierre dramático donde el Elche acarició el empate, pero la Real Sociedad terminó resistiendo con los dientes apretados. Tremenda victoria, 3-2 para un equipo que supo sufrir en la trinchera y se termina llevando 3 puntos de oro puro.
0: Así como dice el profe, señoras y señores, este partido se ha acabado. Gracias por estar en sintonía de Remix Radio Deportes. Gracias por habernos acompañado en esta jornada 4. Desde el día viernes, donde iniciamos la primera transmisión de la jornada 4, ustedes estuvieron aquí acompañándonos desde el viernes con el partido de Real Madrid. Luego pasamos el sábado con, no me acuerdo con quién, pero bueno, gracias por habernos acompañado en esta transmisión. Yo me despido, profe. ¿Quieres despedirse antes de cortar transmisión? Hágalo rapidito, por favor. Rapidito, profe, rapidito.
1: Chao. Te me quedaste en claro, fuera de juego con la memoria, Adalberto. Pero tranquilos todos, que aquí en Remix Radio Deportes, la gambeta al aire siempre nos salva. Una jornada 4 sensacional que cerramos con el pecho inflado y la gratitud enorme a toda la hinchada por no despegarse del dial.
0: Gracias, profe, gracias. Fue una linda transmisión haber compartido con usted. Espero y para la próxima jornada lo volvamos a tener nuevamente aquí en los micrófonos de Remix Radio. Así, señoras y señores, agradecemos al profe. Gracias, profe, gracias. ¿Hoy ya se desconectó?
2: Trial.
0: ¿Se desconectó, profe? ¿No dijo adiós?
2: Trial.
1: Cátedra pura la del profe en la lectura táctica, querido Adalberto, dejándonos la pizarra clarita antes de que la señal le jugara una gambeta. Nosotros seguimos con la adrenalina al tope porque el balón no da tregua y este partido está echando chispas.
0: Gracias, profe. Bueno, oiga, profe, para la próxima nada más le pido un encarguito, ¿no? Arregle ese su delay que tiene en su consola, porque aquí nos quedamos mudos si no lo escuchamos. Arregle ese delay y nos vemos, nos escuchamos. ¡Hasta la próxima! Bien, les digo, el profe con su delay, que no contesta rápido.
1: Tranquilo, mi estimado Adalberto, que no es retardo, sino pausa táctica para pisar la pelota y leer la cancha con la cabeza fría. Ajustamos la clavija en caliente y nos metemos de lleno al trámite del partido, porque en esta cabina salimos jugando a un solo toque y al ras del piso.
0: Ahora resulta. Bueno, gracias, profe. Nos escuchamos hasta la próxima. Muchas gracias. Pase un feliz día. Bye. Y una feliz semana. Bueno, señoras y señores, así llegamos al final de esta transmisión. Gracias por habernos acompañado el día de hoy. Gracias, yo me despido. Adalberto Solís dejando los micrófonos de Remix Radio Deportes y pasándole la señal a Remix Radio, que va a continuar con su buena música el resto del día. Pásenla bien, nos escuchamos en la próxima. Chao, chao.
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1: 2:40.
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6: 2:53

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1: 2:59 minutos.

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1: ¿Qué tal, mis amigos de Remix Radio? Deportes y amantes del deporte, señoras y señores. Manita en Mestalla. Barcelona destroza 5-0 al Valencia y se escapa en el liderato. Barcelona convirtió su visita a Mestalla en una exhibición y goleó 5-0 al Valencia para mantener el paso perfecto en la liga. El equipo de Hansi Flick dominó desde el inicio y encontró a Fermín López, a una de sus grandes figuras. El mediocampista marcó un gol y repartió dos asistencias en una actuación decisiva. Lamine Yamal firmó un doblete, mientras Rafinha y Pedri completaron la cuenta de una tarde completamente azulgrana. El resultado coloca al Barça con 12 puntos después de 4 jornadas y amplía a 3 unidades su ventaja sobre el Real Madrid, que había caído 1-0 ante el Betis el viernes. El dato ofensivo también refleja la contundencia del campeón. Barcelona ya suma 17 goles en apenas 4 partidos de liga. La jornada dejó además el debut de Gabriel Jesús, reciente incorporación procedente del Arsenal, que ingresó durante la segunda mitad. Para Valencia, el panorama es opuesto: continúa sin ganar, permanece con un solo punto y volvió a mostrar serios problemas defensivos ante uno de los ataques más productivos del campeonato. El Barcelona salió de Mestalla con mucho más que 3 puntos, conservó el liderato, mantuvo su récord perfecto y aprovechó al máximo el tropiezo de su principal perseguidor. Yo soy Adalberto Solís y esto es Remix Radio Deportes.
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4: 3:06.
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4: 3:07.

0: 3:14.
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0: 3 y 23 minutos.
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18: 3:29 minutos.

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5: FBI busca a empresario de Malibú, condenado por fraude millonario. El FBI agregó a su lista de fugitivos por fraude más buscados a Bernhard Eugen Fritsch, empresario de 65 años y residente de Malibú, que fue condenado por estafar más de 20 millones de dólares a inversionistas. La agencia ofrece una recompensa de hasta 150 mil dólares por información que conduzca a su captura. Fritsch fundó y dirigió StarClub, una compañía tecnológica de Santa Mónica que promovía una aplicación supuestamente diseñada para que celebridades e influenciadores obtuvieran ingresos por publicidad. Un jurado federal de Los Ángeles lo declaró culpable de fraude electrónico en abril de 2025. Los fiscales sostienen que utilizó gran parte del dinero para comprar automóviles McLaren y Rolls-Royce, mejorar su yate y remodelar una mansión cerca de Carbon Beach. El FBI confiscó los vehículos y la embarcación. Antes de recibir sentencia, Fritsch huyó a Los Mochis, México, donde fue detenido con identificación falsa y después liberado bajo condiciones migratorias. No acudió a sus citas y viajó a Múnich. Un juez lo sentenció en ausencia a 15 años de prisión, una multa de 35 mil dólares y 26,8 millones en restitución. Su novia se declaró culpable de ayudarlo a escapar. No se te olvide seguirnos en todas nuestras redes sociales como La Remix Radio, con información de AP. Yo soy Cristian Medina, reportando para Remix Radio Informa.
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3: 3:43 minutos.

0: 3:52.
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14: 4:01.
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16: Jueza prolonga bloqueo a restricciones sobre el voto por correo. Una jueza federal prolongó el bloqueo contra la orden ejecutiva del presidente Donald Trump, que busca limitar el voto por correo en las elecciones de noviembre. La jueza Indira Talwani, de Boston, emitió una suspensión preliminar que sustituye la restricción temporal prevista hasta el 10 de septiembre e impide al servicio postal aplicar el sistema de manera obligatoria. La directiva permitiría rechazar papeletas de estados que no entreguen listas de votantes por correo o que no usen sobres y códigos aprobados. Talwani advirtió que los estados deben enviar millones de boletas dentro de calendarios fijados por ley y que modificar los procedimientos a estas alturas casi garantizaría que electores habilitados quedaran sin votar. Carolina del Norte comenzó este viernes a enviar sus primeras papeletas y otros estados lo harán próximamente. Cerca de un tercio de los estadounidenses vota por correo. Ningún estado había decidido adoptar voluntariamente el sistema postal. La administración ya solicitó a la Corte Suprema levantar el bloqueo anterior y notificó que apelará la nueva resolución ante el primer circuito. La disputa puede influir en la elección que decidirá el control del Congreso. No se te olvide seguirnos en todas nuestras redes sociales como la Remix Radio. Con información de AP, yo soy Cristian Medina, reportando para Remix Radio Informa.
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14: Cuatro y cuatro minutos.
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0: 4 y 8 minutos.
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1: 4 y 13 minutos.
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3: 4 y 18 minutos.
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1: 4:31.
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5: ¿Qué tal, mis amigos de Remix Radio y amantes del deporte? Yo soy Adalberto Solís y aquí les traigo la previa de la jornada 4 de la Liga. La jornada número 4 de la Liga Española ya está aquí y llega con un fin de semana cargado de fútbol, con los principales candidatos al campeonato enfrentando partidos bastante complicados fuera de casa. La actividad fuerte comienza este viernes con el Real Betis recibiendo al Real Madrid. Los blancos llegan con paso perfecto, 9 puntos de 9 posibles, pero tendrán enfrente a un Betis que buscará hacerse fuerte en casa y cortar un buen comienzo del conjunto madridista. El sábado tendremos uno de los encuentros que promete mayor intensidad. Athletic Club enfrente al Atlético de Madrid en San Mamés. Una visita siempre complicada para los rojiblancos, que después de una semana cargada de noticias por el cierre del mercado tendrán que volver a concentrarse completamente en el terreno de juego. Y por supuesto, todas las miradas estarán nuevamente sobre Julián Álvarez después de convertirse en uno de los grandes protagonistas del mercado de fichajes. Y el domingo llega otro de los platos fuertes, Valencia contra Barcelona en Mestalla. El conjunto azulgrana tendrá una prueba importante fuera de casa y buscará mantenerse entre los primeros lugares del campeonato. Valencia, por su parte, intentará aprovechar el apoyo de su afición para frenar al Barça. La jornada también se traerá Rayo Vallecano contra Racing de Santander, Villarreal frente al Deportivo La Coruña, Alavés contra Osasuna, Málaga frente a Levante y Español contra Sevilla. Mientras que el lunes llegará el cierre de la jornada con Getafe frente al Celta de Vigo y el Elche contra Real Sociedad. Será además una jornada especialmente interesante porque es la primera después del cierre del mercado de fichajes. Se acabaron los rumores, las negociaciones y las especulaciones. Ahora sí, plantillas prácticamente cerradas y toda la atención vuelve al terreno de juego. Real Madrid, Atlético de Madrid y Barcelona salen de visita. Tres escenarios complicados, tres candidatos obligados a responder y una jornada 4 que puede comenzar a mover seriamente la parte alta de la clasificación. Esto es Remix Radio Deportes, reportando a Adalberto Solís.
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1: 4:34.
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7: 4:41.
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1: 4:54 minutos.

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4: 5:01.
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9: Declaran juicio nulo en caso de mujer de Estados Unidos que mató a sus tres hijos.